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Hola, hola, muy buenas tardes, bienvenidos a esto que es XFM 91.5. Yo soy Rosana Dorame y en este jueves 30 de julio del

2026. Me voy a quedar contigo casi casi hasta las 7 de la tarde. Oigan, el día de hoy, no los quiero hacer enojar, pero a lo mejor sí se enojan, ¿eh? Porque si quieren su parasol exacto, su hexaparasol, pues ni modo, vamos a tener que platicar en el WhatsApp. Manda tu WhatsApp audio o escríbeme 686-307-4757 y dime, ¿cuál es esa frase que detona un pleito con tu pareja? ¿Cuál es esa frase que dices, uy, ahí viene el conflicto? Cuéntamelo todo. O que la diga él, o que la diga ella. O la típica, a lo mejor. Hay una típica que es, ¿estás enojada? Y luego te dice, no. O sea, no confíes en eso. Porque sí está enojada, sí está enojado. Entonces, dime, ¿cuál es esa frase? Así, que detona una discusión segura. Manda tu WhatsApp audio o escríbeme 686-307-4757 y te paso el tip. Si no tienes la app de Exa, vela descargando. Son las 5 de la tarde con 6 minutos. Ya regreso, mientras tú como yo en todas partes. 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
1: 5 de la tarde con 23 minutos aquí en Exa FM 91.5. Yo soy Rosana Dórame. ¿Y qué crees? Si tú pretendes cruzar a los Estados Unidos del Norteamérica, te aviso que en Garita Nuevo Mexicali hay un tiempo de espera en línea normal de 30 minutos. Ready Lane, 1 hora con 20 minutos. Línea Centro y 5 minutos. Paso peatonal, 5 minutos. Para Garita Centro, el tiempo de espera en línea normal es de 50 minutos. Ready Lane, 50 minutos. Centro y 5 minutos. Paso peatonal, también 5 minutos. Hola, Clau. Oigan, y el día de hoy estamos platicando de nada más y nada menos de esa frase o esa actitud que detona así segurito. Va a haber conflicto, va a haber pleito con tu pareja. Por acá dicen, yo creo que algunas señales comunes así de enojo es que te digan la mítica frase, pues como quieras. O como yo les comentaba, no, no tengo nada, todo bien. Aguas cuando dicen, no, no estoy enojada, todo está bien. Pero hay una bien fuerte, híjole, cuando ya te dicen, haz lo que quieras, Sasquatch, ahí sí ya, ¿qué onda? O qué tal cuando aplican la de, olvídalo, así déjalo. O el, todo está bien, no te preocupes, todo está bien. Santa cachucha volteada. Ahí es cuando ya de plano dices, algo anda mal. ¿A ustedes qué les ha pasado? Cuéntenme, ¿cuándo detectan así que viene un conflicto en camino? Por acá dicen, yo creo que hay pequeñas señales o gestos que te muestran que tu pareja está enojada contigo. En mi caso, ella siempre, todos los días duerme con una cobijita. Y jamás se tapa ella, siempre espera que yo se la ponga. No es que no pueda, simplemente quiere que yo lo haga. Pero si está enojada, cuando llego a la cama y la veo, ¿qué creen? Pues que ya tiene la cobijita puesta. Esto quiere decir que pues no le gustó nada de lo que hice este día. Por acá dicen, yo creo que la típica en mi caso es que se va a dormir antes que yo. Casi siempre voy, me acuesto y luego llega ella. Pero si se va a dormir antes que yo es algo muy, muy grave está pasando. ¿Y ustedes qué dicen? ¿Cómo detectan? Que viene así, que es un conato de pleito, ya saben, ¿no? Viene un conflicto seguro. ¿Con qué frase o qué acción realizan sus parejas y dicen, ay, nanita, algo no anda nada bien? Cuéntenelo, manden su WhatsApp audio o escríbanme 686-307-4757. Recuerda que tengo un parasol exacto, un Exa parasol, para que protejas tu automóvil de los rayos intensísimos de Mexicali. Son las 5 de la tarde con 26 minutos. Ya regreso mientras tú como yo en todas partes. 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

Más para que sean las 6 de la tarde aquí en XFM 91.5. Soy Rosana Dora, me recuerda el día de hoy. Tengo un Nexa Parasol para ti. Hay que estar muy al pendiente del WhatsApp de XFM, obviamente, y también tener lista ya la aplicación de Nexa en tu teléfono celular, registrado y todo. Y platica conmigo. Dime, ¿qué es eso? Esa frase que detona un conflicto, que sabes que viene un pleito seguro con tu pareja, o esa actitud, no sé, qué hace o qué deja de hacer, ¿no? ¿Cuáles son las señales? Cuéntame, ¿cuáles son las señales previas al pleito? Por acá dice, a mí me pasa eso de cuando le preguntas, ¿qué tienes? Y te contesta, nada. ¡Uy, cuidado! Por acá, yo creo que a mí lo que más me sucede es que no me habla, que se muestra fría y distante y que tiene que alejarse de mí y hasta rechaza mis mimos. Híjole, sí. Entonces, son graves señales, amigos. Oigan, y ahí les va una buena señal, porque si ustedes pretenden cruzar a los Estados Unidos de Norteamérica, les aviso, les anuncio que en Garita Centro hay un tiempo de espera en línea normal de 50 minutos, Ready Lane 50 minutos también, línea Sentry 5 minutos, paso peatonal 15 minutos. Para Nuevo Mexicali, el tiempo de espera en línea normal es de 30 minutos, Ready Lane 1 hora con 20, línea Sentry 5 minutos, paso peatonal 5 minutos. Si tú estás viniendo de Estados Unidos para Mexicali, si vienes de Calexico, Mexicali, y dinos por favor si hay fila, también coméntanos, necesitamos saber, ¿ok? Más que es jueves y estas horas, regularmente hay fila, así que platícanos, ¿ok? Y bueno, cuéntame, ¿qué es eso? ¿Lo peor? O más bien la frase que dices, ay, de aquí ya viene un pleito, o, y no me está hablando, o está hablando cortante, o anda monosílabo, ¿no? Sí, no, no sé, ok, bueno, bye. Ahí de, uy, algo no anda tan bien, ¿verdad? Dime, ¿qué es lo que detona que tú ya empiezas a sospechar? Dices, vienen problemas. Y platicando conmigo, ya sabes, un Nexa Parasol. Al ratito te voy a decir cómo es que puedes ganar. Mientras, recuerda, nuestro WhatsApp te está esperando. Manda tu WhatsApp audio, escríbenos 686-307-4757. ¿Cuáles son esas pequeñas señales, frases o actitudes que tiene tu pareja antes, sí, previo al pleito? Dicen, yo creo que es el silencio, el cero contacto visual, un montón de suspiros pesados. Y si estás súper serio y enojado, híjole, ya se viene la catástrofe. Faltan 13 minutos para que sean las 6 de la tarde. Ya regreso. Mientras tú, como yo, en todas partes, ponte Exa.

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2: 6 de la tarde con 9 minutos aquí en XFM 91.5. 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Y si tú lo que quieres saber es que cómo anda la fila para cruzar a los Estados Unidos de Norteamérica, bueno, pues te aviso, te anuncio que en Garita Centro hay un tiempo de espera en línea Sentry de 10 minutos, Ready Lane 52 minutos, para línea normal 47 minutos, el paso peatonal tiene un tiempo de espera de 8 minutos en Ready Lane y en línea normal 46 minutos. Para Garita Nuevo Mexicali el tiempo de espera en Sentry es de 9 minutos, Ready Lane 1 hora con 7 minutos, en línea normal 23 minutos y para paso peatonal 16 minutos. Porfa, si tú estás casi cruzando de Calexico a Mexicali, avísanos si hay fila para salir de Calexico. Necesitamos saber esto, por favor, ¿sí? Oigan, ¿y cómo van? ¿Ya pensaron? ¿Cómo detectan cuando su pareja, pues, está súper molesta o están a punto, así, a punto del colapso o a punto del pleito? Ya saben, el conato de pleito o de plano, ya va a empezar el conflicto. ¿Qué hace? ¿Qué dice? ¿Qué cara pone? Por acá dicen, sí, dicen, tienes cierta dinámica. Primero sonríe y dice buenos días. Después ya no dice nada en todo el día. Y cuando le pregunto, ¿qué tienes? Me dice, todo cool, todo normal. Ya cuando dice todo cool, todo normal, sé que algo no está tan cool y no está tan normal, dice por acá. Dice, yo creo que no tiene exactamente una frase o una actitud. O bueno, nada más se queda calladita, es todo. Es todo lo que hace, se queda calladito. A ver, por acá nos están diciendo 686-307-4757 en nuestro WhatsApp para que nos digas qué es lo que hace tu pareja cuando ya sabes que está bien molesto, bien molesta y que seguro va a haber conflicto. Dice, pues nada más se queda callado, es lo normal quedarse callado. Sí, es recurrente, ¿no? Es muy común que se quedan callados y también otra cosa muy común es de, nada, todo bien, no estoy enojada, no pasa nada. Por acá dice, regularmente no me insulta, más bien me insulta con los ojos. Me pela los ojos, me hace viscos, hace huevos de ojos de huevo cocido y de plano, así ya saben, los pone en blanco. Y ya cuando hace esas caras o resopla así como, ya, algo no está nada bien en ese momento. Cuéntenme, yo quiero saber cómo se dan cuenta que están bien enojadas sus parejas. Se los dice, o tiene cierta frase, o hace cierta cara, o no habla, o habla mucho, o le habla a la pared y no a ustedes. Cuéntenme, 686-307-4757, manda tu WhatsApp audio o escríbeme. También ahorita vamos a platicar qué estaba pasando un 30 de julio de hace algunos ayeres en el mundo de la música. Regreso, ¿ok? Mientras tú como yo en todas partes, ponte EXA.

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2: 6 de la tarde con 30 minutos aquí en XFM 91.5 y ahora sí llegó el momento de que te ganes tu parasol exacto o tu hexaparasol, como lo quieras llamar. Ahí te va. Recuerda, nuestro WhatsApp te está esperando, ¿ok? Lo primero, 686-307-4757, yo sé que ya lo tienes. Lo segundo, ¿ya tienes la app de XFM en tu celular? ¿Ya te registraste? Listo. Si ya lo tienes todo, entonces en ese momento la primera persona que me mande, ahí te va, van a ser una pregunta y un requisito. La primera persona que envíe al 686-307-4757 un screenshot o pantallazo, como tú le llames, demostrándome que tienes la app y que estás registrado en la app de XFM, junto con tres consejos para evitar empezar el combate con tu pareja. Dime, ¿cómo evitas el combate con tu pareja? Dame tres consejos así, en tres líneas pequeñitas, ¿ok? Tres consejos y un screenshot demostrándome que ya tienes la app de XFM y que estás registrado. El primero que lo mande al 686-307-4757 se lleva su hexaparasol. Oigan, ¿y qué onda? ¿Ya van a Caléxico? Bueno, pues les digo que la Garita Nuevo Mexicali tiene un tiempo de espera de 9 minutos en línea Sentry, Ready Lane, 1 hora con 10 minutos para Garita Normal o General, 23 minutos y el paso peatonal 16 minutos. Mientras que en Garita Centro hay un tiempo de espera en Sentry de 10 minutos, Ready Lane de 52 minutos. Para línea general o normal, 47 minutos. El paso peatonal en Ready Lane, tiempo de espera de 10 minutos. Y general de 47 minutos, también paso peatonal. Y por acá ya me están mandando respuestas para ganarse el hexaparasol. Oigan, ¿qué creen que estaba pasando un 30 de julio, pero de hace algunos ayeres en el mundo de la música? Por ejemplo, en 1987, David Bowie iniciaba la etapa norteamericana de su The Glass Spider Tour en el Veterans Stadium, ubicado en Filadelfia, allá en Pensilvania. El set de la gira, descrito en ese momento como el set de gira más grande de todos los tiempos, fue diseñado para parecerse a una araña gigante. Era de unos 60 pies, que son, ¿qué? Un poquito más de 18 metros, ¿no? De alto y unos 20, casi 20 metros de ancho. Requirió de 43 camiones para moverse de una ciudad a otra y estaba, obviamente, la gira espaciada por uno o dos días por culpa de la araña. También un 30 de julio, pero de 1991, un oficial de policía se vio obligado a romper una multa de tránsito que se le dio a una limusina en la que viajaba nada más y nada menos que Axl Rose, después de que este había dado una vueltita ahí en su auto nuevo ilegal. ¿Pero qué creen? Dijo, tú me pones una multa, yo cancelo el concierto, que iba a ser precisamente aquella noche en Los Ángeles, yo cancelo el concierto de Guns N' Roses, si tú me das la multa. Y pues el oficial dijo, no, pues me voy a meter en un súper problemón, y le quitó la multa, ¿cómo? Rompiéndola. ¿Qué tal, eh? También un 30 de julio pero el 2003, The Rolling Stones, AC/DC, Rush, The Guess y The Who, junto con Justin Timberlake, The Flaming Lips, también Sass Jordan y The Isle Brothers, realizaron un concierto benéfico en Toronto, allá en Ontario, en Canadá, para demostrar que la ciudad está a salvo de ciertos movimientos no muy saludables para este país. Con 450 mil espectadores, fue el concierto más grande en la historia de Canadá. En el 2006, un 30 de julio, por 4 semanas consecutivas, Shakira, con la participación de Wyclef Jean, retuvieron la posición número 1 en los UK Chart Singles con Hips Don't Lie, una nueva versión de la canción Dance Like This del 2004. Y también, un 30 de julio, pero del 2016, la misión de Jack White de reproducir el primer disco en el espacio se cumplió. A Glorious Dawn, del compositor John Boswell, mezclado con un audio del científico estadounidense Carl Sagan, que describe el universo, se reprodujo a 28.000 metros sobre la Tierra en un tocadiscos. El disco se reprodujo durante unos 80 minutos, hasta que el globo de gran altitud que transportaba el artilugio, ¡pum!, explotó e impulsó el tocadiscos de regreso hacia Idaho. Así que estas son algunas de las cosas que sucedían un 30 de julio de hace algunos ayeres en el mundo de la música. Yo regreso y seguimos platicando. En todas partes, ponte Exa.

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0: 13 minutos para que sean las 7 de la tarde aquí en XFM 91.5. Ya tengo ganadora, fue ganadora el día de hoy del parasol exacto, pero no se preocupen, mañana tendremos otro y la próxima semana también y en todos los espacios en vivo. Recuerden que hay que tener la aplicación de XFM en su teléfono celular y registrarse, porque ese es el pasaporte para todas las promociones del 91.5. Así que nos escuchamos mañana a las 5 con más promociones, con más música aquí en el 91.5 de tu radio. Espero que pases excelente resto de la tarde y ya lo sabes, en todas partes, ponte EXA. Adiós.
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2: 6:58.
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0: Son las 7.
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0: Revista del Consumidor Radio. Los pantalones de mezclilla son un clásico, pero no todos te ofrecen la misma calidad. Hoy te revelamos cuáles de los 30 modelos que analizamos son realmente los más duraderos.
1: Quédate en Revista del Consumidor Radio.
2: Revista del Consumidor.
1: ¿Sabes cómo surgió la mezclilla? Este tejido, conocido mundialmente como denim, toma su nombre de una ciudad al sur de Francia llamada Nimes, donde comenzó a fabricarse en el siglo XVI. Tradicionalmente, la mezclilla se fabrica con algodón tejido de sarga, que le da esas clásicas líneas diagonales y gran durabilidad.
0: Por eso, durante el siglo XIX, estos pantalones se popularizaron entre mineros y obreros que realizaban trabajos pesados. Con el tiempo, dejaron atrás las minas para conquistar la cultura popular.
1: Y aunque hoy forma parte de la moda cotidiana, en años recientes, la industria textil ha buscado producir la mezclilla de manera más sostenible mediante tecnologías que reducen el consumo de agua, utilizan fibras recicladas y emplean procesos menos contaminantes. Gracias a ello, continúa siendo una prenda básica que ha acompañado a distintas generaciones durante más de un siglo.
0: Por eso el Laboratorio Nacional de Protección al Consumidor analizó su calidad, resistencia y durabilidad.
3: Hola, ¿qué tal? Soy el ingeniero Luis Armando Juárez Mendoza, del área textil del Laboratorio Nacional de Protección al Consumidor, donde realizamos un estudio de calidad de pantalones de mezclilla para caballero. En esta ocasión analizamos 12 marcas con 30 modelos, de los cuales 13 son en 100% algodón y los 17 restantes fueron en mezcla de algodón con poliéster y elastano. Se realizaron los siguientes ensayos: información al consumidor, acabados, determinación de la masa por unidad de área, resistencia a la tracción, resistencia al rasgado, cambio dimensional, la determinación del torque y elasticidad o deformación del pantalón. ¿Pero qué les parece si vamos a ver los resultados de este estudio de calidad de pantalones de mezclilla?
1: Todos los modelos analizados cumplen con su información comercial, con su declaración de fibras y con su prueba de acabados. En el caso de los pantalones de tela 100% algodón,
0: en la prueba de durabilidad, un modelo de la marca Silver Plate calificó con excelencia.
1: Los 5 modelos que se encogieron ligeramente después de 3 ciclos de lavado son Cimarrón Jeans, Furor, Oji y 2 de Silver Plate. Ahora continuamos con los resultados para los 17 modelos fabricados con tela a base de mezcla de fibras. Al igual que en la categoría anterior, todos los modelos cumplen con su información comercial, con su declaración de fibras y obtuvieron una calificación de excelencia en la prueba de acabados.
0: En las pruebas de resistencia, 3 modelos destacaron como los más duraderos del análisis, uno de la marca Levi's y 2 de Oggy.
1: Un modelo de la marca Lee y otro de Oggy se encogieron ligeramente.
0: Respecto a la talla, estos modelos resultaron ser un poco más grandes de lo que indican en la etiqueta. 3 de la marca Oggy, 1 de Member's Mark, 1 de Furor, 1 de Big John y 1 de Silver Plate. Antes de comprar un pantalón de mezclilla, toma en cuenta las siguientes recomendaciones.
3: Es muy importante que al comprar un pantalón, tú lo laves, ya que todas las prendas, inclusive los pantalones de mezclilla, son lavados con colorantes. Estos colorantes llevan químicos que aún así, si la empresa no hace un lavado correcto, se van a quedar impregnados y cuando te lo pongas o coloques, ya que este producto va directamente a la piel, puede llegar a irritar. La diferencia en tallas que pueden presentar los diferentes tipos o cortes de los pantalones es precisamente debido a eso, al corte que cada diseñador de la marca presenta. Pero algo muy importante que debe respetar es la cintura. En la etiqueta te informa esa talla. Y el largo, hay algunos pantalones que tú vas a encontrar 34x32. El primer número te indica la talla, que es el contorno de la cintura, y el segundo número te indica la longitud del costado de la pierna. Si la mezclilla de tu pantalón es más gruesa o delgada, no es un indicativo de que va a resistir más o menos. Eso va a depender del gusto de la persona, pero el pantalón de mezclilla te va a ofrecer más resistencia si viene acompañado con poliéster, pero va a ser cuestión de gusto. Si quieren tener mayor información sobre el estudio de calidad de pantalones de mezclilla para caballero, consulten la Revista del Consumidor, ya sea impresa o digital.
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0: Para acceder a todos los contenidos que la Revista del Consumidor tiene para ti, suscríbete a través de nuestra página revistadelconsumidor.profeco.gob.mx. 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
4: ¡No corras! ¡Te vas a caer!
5: ¡No toques eso! ¡Está sucio!
4: ¡Deja! Yo lo hago por ti.
5: Ponte suéter para que no te dé frío.
4: ¿Te suenan esas frases?
5: Tal vez las escuchaste de niño, o tal vez tú mismo las dices ahora como papá o mamá. Nacen del amor, sin duda. Pero la ciencia advierte que cuando el cuidado se convierte en control excesivo, los hijos no crecen más seguros, sino más frágiles.
6: Ahí ponlo donde estaba. Mañana venimos por él.
5: La crianza implica tres cosas fundamentales. Proteger a los hijos para que no corran peligro.
4: Formarlos para que desarrollen habilidades con seguridad y confianza.
5: Y enseñarles a construir relaciones afectivas basadas en el buen trato. Cuando estos elementos funcionan bien, los padres se convierten en la principal figura de apego del niño. Pero cuando el miedo y la ansiedad dominan la relación, aparece la sobreprotección parental. A estos padres se les conoce como hiperpadres o padres helicóptero, porque sobrevuelan constantemente sobre las decisiones y actitudes de sus hijos. Evitan ponerles límites.
4: Les resuelven los problemas.
5: Incluso les hacen la tarea.
4: Responden de inmediato a cada demanda
5: y se sienten tremendamente culpables cuando no pueden evitarles cualquier momento desagradable. Todo por un miedo en el que ven al mundo como un lugar amenazante y quieren librar al niño de toda dificultad. ¿Qué pasa con esos niños cuando crecen? Las consecuencias son serias y van más allá de lo que uno imagina. Falta de autonomía.
4: Baja autoestima.
5: Miedo constante ante lo desconocido.
4: Una gran necesidad de aprobación para sentirse valiosos.
5: Además, como siempre les resolvieron todo, cuando enfrentan un problema de verdad, tienden a huir o a paralizarse. La lista continúa. Altos niveles de estrés, falta de empatía e incluso conductas antisociales. Es una cadena que empieza en la infancia y puede arrastrarse hasta la vida adulta. El problema de un niño sobreprotegido es que nunca prueba cómo puede volverse independiente y autónomo. Pero hay buenas noticias. La sobreprotección se puede prevenir. Primero, observándote a ti mismo. ¿Tu nivel de estrés o ansiedad está guiando tus decisiones de crianza? Si es así, no dudes en pedir apoyo profesional. Segundo, presta atención a tu hijo. ¿Qué necesita realmente? ¿Protección o espacio para explorar? Identifica sus características, sus fortalezas y lo que de verdad requiere de ti. Tercero, escucha a otros padres. Comparte experiencias. A veces, la mejor guía viene de quien ya transitó ese camino. Y sobre todo, detente y respira antes de actuar. El día a día puede acelerarnos tanto que olvidamos que los hijos necesitan tropezar para aprender a levantarse. Cuidar no es lo mismo que controlar.
4: Amar no es lo mismo que impedir.
5: Los hijos no necesitan un helicóptero que sobrevuele cada paso que dan. Necesitan una base segura desde la cual lanzarse a conocer el mundo, con sus raspones incluidos. Porque un rodillazo raspado se cura con una gasita, pero la falta de autonomía puede doler toda la vida. Con información de la doctora Mariana Gutiérrez Lara, de la Facultad de Psicología de la UNAM. Les saluda Mónica Genis.
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1: 7 de la mañana con 24 minutos. Muy buenos días. Tengan todos ustedes, pásenle a lo barrido a este su morning show favorito en vivo con Gago por Exa a través de la frecuencia naranja en el día de hoy. El día de hoy estamos muy contentos de estar de nueva cuenta con todos ustedes. Gracias por estar sintonizando, pues, evidentemente tu estación favorita, número uno en tu corazón. Eso me pone muy contento. Gracias a las personas que se van reportando a través de nuestro WhatsApp exacto también, como Argelia, como Alex, el del Pickup Rojo. El día de hoy, viernes, un viernes muy diferente, con un clima bastante cálido, húmedo. Sin lugar a dudas, importantísimo hidratarse, pero un viernes completamente diferente, de muchas emociones. Después les estaré platicando más de eso, pero contentos por todo lo que se viene. Así es, creo que una gran ventana de oportunidad que tendremos que aprovechar, y esas son buenas noticias. Habiendo dicho eso, saludos a Argelia. Mira, por acá se reporta. Buenos días, Argelia. ¿Cómo estás el día de hoy?
2: Hola, hola. Muy buenos días, Gago.
1: Buenos días.
2: Laura, Radio Escuchas. Qué felicidad. Es viernes, gracias a Dios. Bueno, sí. Gago, pues te estoy hablando a las 6:53, no tan temprano, ¿verdad?
1: No, pero es temprano.
2: Un horario bien. Sí me levanté temprano, pero dije, no, le voy a mandar saludos al Gago ya que vayan a ser las 7, ya que él vaya llegando a su trabajo.
1: Ahí está. Ahí está.
2: Que tengan un excelente y bendecido fin de semana.
1: Chao.
2: Disfrútenlo. Chao.
1: Saludos, Argelia. Pásala bonito. Qué bueno que te reportaste. Oye, nos encanta que te reportes. Y sí se escucha la diferencia, Argelia, ¿eh? Déjame te digo que se escucha un montón la diferencia de cuando mandas los audios a las 5 de la mañana a las... o a diferente a las 6:54. Su tono de voz. Claramente. O sea, es evidente en su tono de voz. Por acá se reporta Alex. Dice, muy buenos viernes, Gago y Laura. Esperando tengan un excelente fin de semana. Arácnido, porque ya salió la Spiderman, dirían en España. Madre mía, que Spiderman. Por cierto, ayer la Plaza San Pedro estaba a reventar en la noche. Saludos, cafetero, saludos. Pásala bonito, Alex. Espero que se hayan divertido viendo la película. Yo estoy puesto para verla, listo para ver la película. Tomen su tiempo porque van a estar abarrotadas las salas de cine con todo este show de Odisea, ahora Spiderman. Y hay muy buenas películas en este verano, como siempre. Todos los veranos, ¿eh? Y por acá, buenos días, Gago. Al escucharte me pone de buena. Muchas gracias. ¿Qué medio? Se escribió mal el mensaje, ¿eh? Saludos a Lulu. A Lulu. Se escribió mal el mensaje. Se escucha raro, la verdad, pero ya le compuse. Dice, buenos días, Gago. Al escucharte me pone de buenas. Gracias. Pásenla bonito. Así como ellos, repórtense al 6863-0747-57. Ese es nuestro WhatsApp para que puedas participar y mandar tu audio y gritar a los cuatro vientos lo que sea que tengas que gritar y desahogarte. Puedes decir tus buenos días, cumpleañeros, saludos. Un gran saludo a todas las personas que fuimos ayer al gran partido inaugural de los Soles de Mexicali. La pasamos increíble. Hubo de todo, ¿eh? Lo importante es que ganaron los Soles, sí, ganaron los Soles de Mexicali. El día de ayer fue el primer partido de la temporada acá en Mexicali. Ya jugaron en Monterrey, pero acá en Mexicali fue el partido inaugural. Hoy vuelven a jugar, va a estar bueno. Hay mucho de qué hablar, muchas cosas buenas, muchas cosas nuevas. El auditorio repleto, lleno el estadio de los Soles el día de ayer. No cabía un solo alfiler. Y luego el after, no hombre, estuvo increíble, la pasamos increíble. Un gran saludo a todo el equipo de Soles de Mexicali que se rifaron, que siempre nos reciben con los brazos abiertos y que tiraron la casa por la ventana y que todo salió perfectísimo. Así que se rifaron, muchachos, la verdad que sí, les mando un abrazote. Sé que van a andar muy desvelados y listos ya para recargar pila para el segundo partido hoy ahí en el auditorio PCF. Habiendo dicho eso, ¿qué te parece que arrancamos con música y volvemos con más información para revelar el tema exacto del día de hoy y obviamente empezar a regalar los parasoles exactos? Así que no le cambies, yo soy Gago, ya volvemos en todas partes, ponte Exa. Muy buenos días.

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6: Siete de la mañana con 37 minutos. 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

0: 7 de la mañana con 42 minutos. Estamos de vuelta a través de la frecuencia naranja en el día de hoy. ¡Ay, por fin! ¡Es viernes! ¡Sí! Así es, viernes, sexta fin de semana. Esta es la primera buena noticia. Se apagan muchas alarmas de Mexicali en su gran mayoría. Ahora sí, ya apagas tu alarma porque ya es el último día de Laura porque sale de vacaciones, así es, una semanita de vacaciones, unos cuantos días bien merecidos, así que, bueno, ya no va a tener que madrugar mañana sábado. ¿Quién te va a cubrir? ¿La famosísima Pau? ¿También los sábados? Dios me la ampare, ahí está, perfecto. La Pau se va a andar rifando estos días que salga Laura, incluyendo sábados, así que bueno, vamos a ver cómo le va, estoy seguro que le va a ir muy bien. Además, tenemos tema exacto mañanero para que puedas participar y mandar tu audio al 6863-074757. 6863-074757. El tema exacto del día de hoy es nada más y nada menos que hashtag este viernes yo. Uya. Hashtag este viernes yo. ¿Este viernes qué? ¿Qué vas a hacer? ¿De qué la vas a girar? ¿Este viernes yo qué? Voy a descansar, voy a salir, voy a planear, voy a hacer esto. Este viernes yo no quiero nada. Este viernes yo me voy a poner hasta las manitas. Este viernes yo quiero ver fútbol. Este viernes yo voy a salir de la ciudad. Este viernes yo le voy a mandar el mensaje a esa persona. Voy a increparlo. Este viernes yo me voy a divertir. Cuéntamelo absolutamente todo a través de nuestro WhatsApp exacto. 6863-074757. Mira, por acá tengo saludos. Gracias por reportarse a través de nuestro WhatsApp exacto.
1: Muy buenos días, Gago.
0: Buenos días.
1: Hasta este viernes va a ser mi presentación sobre el curso de verano y me voy a divertir mucho porque después voy a ir con una amiga y voy a ir al cine. Bye. Oh. Soy Camila Trejo.
0: Saludos, Camila Trejo. Pásala bonito. ¿Qué vas a presentar o qué? ¿De qué es tu curso de verano? Sobre todo, ¿qué vas a presentar? ¿Ya estudiaste lo que vas a presentar? Nah, hombre. Chulada los cursos de verano, ¿no? Padrísimos. También por acá tengo mensajito, dice, hashtag, este viernes yo me iré a perrear, dice. Ahí está. Ella dice, yo voy a ir a perrear. Pero yo creo que a perrear significa de que va a venir a rescatar perros. Porque si no me equivoco, ese número y que tenga algo de perritos, es la AME. Perdóname, no sé si la balconeamos, pero es la AME. Es la AME. Entonces, pues no sé. No sé si va a ir a perrear, de bailar, sobre todo sus lugares favoritos, el centro histórico, o ir a perrear a rescatar perritos. Voy a ir a perrear a levantar perritos que más lo necesitan. Se pudiera fácilmente las dos cosas, ¿eh? Sin ningún problema y no vamos a juzgar absolutamente a nadie. Dice por acá, hashtag, este viernes yo voy a ver Spider-Man Brand New Day. Ahí está, muy arácnidos, ¿eh? Ay, sí quiero ver la de Spider-Man, la verdad. Pero siento que va a estar muy lleno el cine. La verdad, sí, con Odisea, para la película de Odisea, yo pagué lo que iba a consumir, o sea, en dulcería, vía app. Y tardé 32 minutos en pasar a la caja. Hice media hora, poquito más de media hora de fila para la dulcería en el cine. Y eso fue para Odisea. Ahora súmale que está Odisea y Spider-Man. No manches, es un montón de tiempo, creo yo, que voy a tener que ir con anticipación para la dulcería. A pesar de que lo pagas en la app, ¿eh? Antes sí te ahorraba mucho tiempo. Hoy ya todo el mundo paga con la app también. Entonces ya no te ahorras tanto tiempo. Creo yo que debería de haber, este fin de semana, la verdad, estos días debería de haber, estar todas las cajas totalmente abiertas, porque la vez que fui a ver Odisea, que fue el viernes pasado, no me acuerdo cuándo fue, el domingo pasado, ya no recuerdo cuándo, pero sí había muchas abiertas, no estaban todas abiertas las cajas en Plaza San Pedro. Entonces deberían de estar todas, sobre todo por estas dos películas, ojalá, porque sí se pierde mucho tiempo ahí en dulcería, a pesar de que ya pagaste en la... Pero bueno, gajes del oficio.
2: Tengo una pregunta.
0: Échale.
2: ¿Cobraste lo que pagaste de dulcería la otra vez?
0: Sí, sí, claro que por supuesto que sí. Es que me había pasado que compré dulcería, yo estaba en Centro Cívico y resulta que lo pagué en Plaza San Pedro. Y sí, como a las dos semanas fui a Plaza San Pedro, fuimos a ver la de Toy Story, creo que fue. Y ahí, otra película antes. Y ahí cobré lo que había comprado. Y no, sí, superé. No, ni me preguntaron nada, nomás como que, oye, sí, sí, no te preocupes, a ver. Ya, y ya me dieron todo. Ya estaba pagado, entonces. Pues bueno, dice por acá, no, hombre, el cine parece fantasma sin gente que atienda. Sí. Pues fantasma nomás en cajas. Pero está lleno. Estos días ha estado muy, muy, muy lleno. Repórtate, hashtag este viernes yo. Manda tu audio y desahógate. Mientras tanto, vámonos a una rolita. Sí, vámonos a una rolita y regresamos con más información. Yo soy Gago en todas partes. Ponte Exa.

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2: Ocho de la mañana con 16 minutos. 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

0: back, nene, a través de la frecuencia naranja el día de hoy. Estamos muy contentos de estar de nueva cuenta con todos ustedes. Gracias por estar participando a través de nuestro WhatsApp exacto. El día de hoy tenemos invitados aquí en cabina. Nos visitan nuestros amigos de Vocablo. Buenos días, ¿cómo estás el día de hoy?
1: ¿Qué tal? Muchas gracias, muy buenos días. Pues con el gusto de estar nuevamente aquí con ustedes, pudiendo hablar acerca de la importancia de hablar el idioma inglés, Gago.
0: Sí.
1: Y pues gracias por recibirnos. ¿Por la invitación?
0: No, hombre, nosotros estamos encantados. Gracias por siempre estar invitando a los cachanillas para que puedan aprender inglés de la mejor manera, una manera orgánica, una manera natural, sin libros, sin tareas, de la forma en que prácticamente aprendemos español.
1: Así es, y tú lo has dicho muy bien. Realmente nosotros como institución nos enfocamos mucho en el aprendizaje de la forma en que el alumno aprende, es decir, buscamos la manera o el método, ya sea visual, auditivo, kinestésico y por supuesto cubriendo las necesidades principales en el idioma. Pues no manejamos libros, como bien lo dijiste, no hay tareas, las clases son dinámicas, conversacionales, son interactivas y lo padrísimo de todo es que tú eliges el día y eliges el horario, tú te programas cuándo quieres ir, qué día y en qué horario quieres asistir a tu clase.
0: Eso es importantísimo porque la vida tiene muchos imprevistos, ¿no? Qué mejor que tú puedas programar las clases conforme a los horarios disponibles que tengas en tu día a día y así no pierdas información y no pierdas tus clases, que son importantísimo. Además, la gente debe saber que en Vocablo están totalmente certificados.
1: Así es, nosotros, Gago, este año cumplimos 20 años ya de existir en la República Mexicana. Con 39 sedes a nivel nacional en diferentes estados. Aquí en Mexicali contamos con 4 sucursales. Recientemente aperturamos Ensenada y ya estamos direccionándonos también para Tijuana. Y obviamente es crecer y abarcar toda la parte del norte. Y por ejemplo, en septiembre, el 7 de septiembre, para que nos vayan escuchando y se vayan preparando a todos los que ya son alumnos de Vocablo, ya deben de saber, ya debieron haber recibido la invitación. El 7 de septiembre ya estaríamos haciendo nuestra siguiente graduación.
0: Ok.
1: Así es, vamos a graduar muchísimos alumnos, estamos preparando todo, estamos diseñando, tenemos grandes invitados porque queremos tirar la casa por la ventana.
0: Uy, va a estar padrísimo, la verdad que sí. Eso te habla del compromiso que tiene Vocablo con sus estudiantes, con sus egresados también y sobre todo con la capacidad que tienen de ofertar justamente educativamente la manera en que uno aprende inglés.
1: Así es.
0: Verdad que es espectacular. Eso te habla también.
1: Claro.
0: Empezaron aquí en Mexicali una sucursal y luego la gente pidió más y luego dos.
1: Así
0: es. Y luego sabes qué necesitamos para los niños y luego kids.
1: Exacto.
0: Y luego sabes qué, pues no nos damos abasto porque la verdad estamos creciendo un montón. Bueno, una cuarta sucursal, ¿no?
1: Así es, definitivamente. Y bueno, vamos a entregar alrededor de 700 certificados avalados por la SEP para todos estos alumnos que ya por fin terminaron su curso de manera exitosa. Y pues estamos muy contentos, Gago.
0: Oye, ¿dónde están ubicados? Digo, para la gente que a lo mejor por primera vez está escuchando de Vocablo, ¿dónde están ubicados? ¿Cómo nos podemos acercar a ustedes?
1: Claro que sí. Estamos ubicados sobre Lázaro Cárdenas, sobre el Boulevard, en Nuevo Mexicali. Uh-huh. Ahí contamos con una sucursal para adultos y la otra para niños. Okay. Enfrente de Calimax, Villaverde, no sé si...
0: Ahí,
1: si,
0: sí.
1: Ahí, exactamente. Del otro lado estamos por donde está el Speed Car Wash.
0: ¿Sí?
1: Y luego a la vuelta por donde está el 7-Eleven, acabamos de construir un edificio de
0: sí,
1: tres pisos.
0: Sí, quedó muy padre.
1: ¿Ya lo viste?
0: Sí,
1: justamente
0: sí, sí,
1: es para, precisamente como tú decías, por la demanda que tenemos. 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
0: 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Mejores posibilidades laborales, simplemente mejor conocimiento, siendo una ciudad fronteriza es importantísimo. Para la secundaria, los niños que van a pasar de primaria a secundaria, muchas secundarias te piden inglés o quieres meterlo a una buena secundaria, hay que emparejar el inglés, hay que pulirlo, qué mejor que sea con alguien que tiene todas las tablas como lo es Vocablo.
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0: Ok.
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1: Agradecerte mucho, Gago, y también a tu público por escucharnos y por siempre estar atentos a esta información.
0: Perfecto, ahí lo tienen. Ya lo sabes, si piensas en inglés, piensa en Vocablo. 8 de la mañana con 29 minutos. Vámonos con música y regresamos con más información. No le cambies. 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
6: Ocho de la mañana con 39 minutos. 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
6: Ocho de la mañana con 40 minutos, we're back, nene, a través del 915 de tu radio para este solazo de Mexicali, los parasoles exactos. Así es, cubre tu tablero y protege tu automóvil de los rayos del sol ultravioleta super ultra malignos. Y además, reduce la temperatura considerablemente dentro de tu automóvil. Ya sabes que acá en Mexicali no hay pierde. 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Pero con los parasoles exactos todo cambia. 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Y lo mejor de todo es que enfría más rápido la refrigeración. 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

0: Exactamente, porque no sé, no sé, espero. No manches, estoy todo lleno de pan. Qué pena, manches. De chipotle y aguacate. 8 de la mañana con 46 minutos. Es que ahorita, justamente iba caminando por el pasillo y le digo al contador: volteo para abajo y en mi tenis un pedazo de aguacate embarrado en mi tenis. Y yo, ok. Y ahorita, para empezar, volteo y ando con el zipper abajo. No manches, ¿qué van a decir los? La gente. ¿Qué diría la gente que vive en San Pedro? ¿Qué diría la gente que vive en San Pedro? Y aparte ya me manché de chinteguas, mi camisa clara y era de chipotle. Y luego veo el pantalón también. No manches, Gago, aliviánate, hijo. ¿Qué va a decir la gente de las altas esferas de la sociedad? No manches. Pero bueno, ahorita le paso un trapazo, no pasa nada. Nada que un trapazo no arregle. Si no, agarré el trapo para limpiar, no sé, el piso. Yo, no, valiendo. Pero bueno, espero que a ustedes les vaya mucho mejor en su día. Espero que su día no incluya chipotle en la camisa y aguacate en su pantalón, ni nada de eso. Espero que les vaya mucho, pero mucho mejor. Ha llegado el momento de despedirnos. Así es. Pero antes leo un mensajito que va llegando. Dice: saludos, Gago. Hoy es un muy buen día. Es cumpleaños de mi madre. ¡Mi madre! Ay, pues le mandamos un saludo. Te mandamos saludar. Mandamos saludar a tu madre. ¡Salúdame a tu madre! Vas y me saludas a tu madre. Porque es su cumpleaños. Claro. Mira, te me vas a saludar a tu madre ahorita. De nuestra parte. De right now, ve. Vas y saludas a tu madre. Todita tu madre. Completa. Mándale nuestros saludos. Porque la queremos un montón. Ah, dice, aquí estamos. Ah, mira, ahí van. ¡Ay, señora madre de familia de este señor barbudo! La queremos un chorro, un montón. Diosito me la proteja. Se ve que ahí está. A ver, esa caja es de lentes. Esa caja es de unos lentes. Yo creo que es de unos lentes. ¿Y le está tomando la presión, señora? ¿O qué? A ver. Ahí veo que su alcohol. Se me está desmayando, señora, por su cumpleaños. Que aquí yo estoy chismeando la foto y alcanzo a ver que le está tomando la presión. Le está tomando la presión. Veo ahí el control de la refri, muy bien, que me le pongan mucha refrigeración. Señora, veo su termito, espero traiga piquete, señora. Ah, no se crea, es muy temprano, pero pues en algún día, en algún lugar del mundo ya son las 12. No se vaya a pistear el alcohol ahí de cortaduras que tiene ahí al lado. Tampoco se trata de eso, señora. Y pues dígale a su hija que le arregle el estante de ahí atrás, porque se ve mucho cochinero ahí atrás. No, muchas felicidades, que Diosito me la cuide mucho, oiga. Véase por la sombrita, le mandamos un abrazote. Y dice, fui a medirle la presión. Ah, mira, ves, te dije. Ah, esos son buenos hijos, fíjate. Y el azúcar. Voy todos los días, le llevé un café de cafeño. Ay, qué rico, señor. ¿Es hijo único, señora? ¿Eres hijo único, güey? ¿O qué? A ver. A ver, aquí no está contestando. Somos 7. ¡Oh, su señora! ¿Cuántos? Dile la señora. ¿Cómo se puede...? Señor, muchas felicidades. Dice, somos 7 hermanos, todos hombres. Ah, ok. ¿Y cómo se llama tu señora madre, oye? ¿Y tú eres el qué número? ¿Te ves como que todavía no le hallaba a la señora a la receta?
1: Como el pilón.
0: Como que, no, como que todavía no le hallaba la receta bien. María Magdalena. Ay, oiga, doña Mago. Soy el número 6. Sí, ya prácticamente, ya como que ya hasta medio sin ganas lo hicieron. Ya como, ya. Sí, como que quería la niña y pues casi la atinaban, porque se le ve que le va a las Chivas del Guadalajara a este. Entonces casi tenía la niña. Pues ahí va, más o menos, 50-50. Realmente, ¿cuántos años tienes, carnalito? Se ve de unos 35. Hay unos que hasta los 40 vienen saliendo de donde andaban. Entonces, así que tú digas 37. 37, soy un crack. Con la pura foto me doy cuenta.
1: Sí, el más chico ha de tener unos 29.
0: ¿Unos 29 el más chico? Pero casi le salió a la niña, señora, porque así como está la pose en la foto, sí, casi le faltó ahí más o menos. Dice, ¿para qué mandé felicitación? No hubiera, pues ahora sí, yo nomás quería que felicitaran a mi madre. 35 y más pequeño, ahí está. No, la señora como la fábrica de papel, órale, de moneda y timbre. Tling, tling, tling, tling. El tiempo es prestado, órale, ahí le va. Tengo audios. A ver.
2: Hola, Gago. Buenos días.
0: Buenos días, oye.
2: Hoy es mi cumpleaños.
0: ¿También? ¡Ay, Marianita!
2: Me va a llevar por nuggets ahorita. Yay. Es que ya no me puedo dormir.
0: Uf.
3: Habrá fiesta
2: en casa. Ajá, en casa de mis abuelos. ¿Ah? A las, ¿qué es? Creo que es 5. A las 5.
0: ¿Carne asada?
2: Ahora va carne asada, uf, espagueti, creo que tacos.
0: Uf.
2: Pero sí. ¡Yeah!
0: O sea, ¿fue bye invitación o qué fue, Marianita? Oye, Marianis, ¿todavía viven tus abuelos donde siempre? Donde mucho, gran parte de mi infancia iba mucho a la casa de los abuelos de Marianis porque su tío es uno de mis mejores amigos y estuve mucho tiempo con él en la primaria. Estuvimos en la primaria y secundaria juntos. Entonces vivíamos para los mismos lados. Entonces ahí nos la pasamos. Me acuerdo que había ahí en la esquina unos hot dogs que envolvían los chiles güeritos con tocino riquísimos. Dice, oye, ¿y es donde mismo, Marianis, o qué? Mira, así me acaba de mandar mensaje tu tío Nacho. Me dice, Tony, no le digas a Marianis, pero yo, su tío Nacho, le voy a regalar un Nintendo Switch 2. Pero no le digas, eso no es todo. Mi hermano, su tío Vito, Ricardo Rodríguez, a.k.a. el Vito, le va a regalar un viaje a Disney Orlando. ¡Wow! No manches, el tío Nacho y el tío Vito son los mejores, me caigo. Podrán ser malísimos para el pádel, pero buenísimos como tíos. Muchas felicidades. Ah, muchas gracias, Marianitz. A ver si me puedo dar la vuelta, ¿eh? Tú diviértete un montón y pásala bonito. Nosotros hicimos pedazos a quienes nos mandaron mensajes ya por último. 8:52 a.m. Antes de que me hagan pedazos a mí, yo ya me voy. Que tengan una excelente mañana. Pásala bonito. Gracias, Laura. Que tengas excelentes vacaciones, Lau.
1: Sí, por fin. Nos vemos. No, bueno, nos escuchamos.
0: Sí, nos escuchamos.
1: Hasta el
0: 10
1: de agosto.
0: Hasta el 10 de agosto. Ah, creo que yo salgo el 10 de agosto.
1: Ah, no manches.
0: Sí. Creo que yo salgo el 10 de agosto.
1: No.
0: Sí. Pues ahí está, ni modo, valió, ¿eh? Pero bueno, sí, para la vuelta. Que tengan excelente mañanita, pásenla bonito. 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
18: Mentirosillas, mentirosillas del 91.5. ¿Cómo te amaneció, bebé? Espero que te haya amanecido muy a fin de semana, con ganas de pasarla bien, de tirar todo y decir, nos vemos mañana porque también trabajo en sábado. No importa, si trabajas de lunes a viernes o hasta el sábado, hoy te la vas a pasar genial porque, mira, vas a estar en el mejor lugar para ti. Estás en Exa FM Mexicali con Michelle Soto. Tenemos 37 grados mañana. ¡Ay! ¿Qué? No, mentiras, hoy. Hoy tendremos un clima, mira. Así esos que secan el cogote desde adentro, desde el tuétano. 47 grados la máxima de hoy. Mínimas que de mínimas ni la M, chiquito. 31 grados. Para mañana, que iniciamos el mes de agosto, bajamos apenas un grado, 46. Y así estaremos durante toda la semana que viene. Entre el clima que serán 44 grados máximos y 42. O sea, el día más caliente de toda la semana será el día de hoy. Así que por bien o por mal, aprovéchalo, resguárdate o ten mucha precaución al momento de andar en la calle. Como de pata de perro, como nos gusta andar también a uno, ¿verdad? Chiquistriquis, pues nada, hoy viernes tenemos para ti el viernes de reggaetón. Si quieres perrear hasta el subsuelo y quieres pedir tu rola de puro reggaetón, tendremos este que es el playlist exacto, que es un cachito, un compilado de rolas que se meten en un bloque musical y vamos a ir poniendo cachitos de rolas, ¿ok? Así que si quieres integrarte con nosotros, pues manda ya tu mensaje al 307-4757. Hoy regalo también un parasol, para que pueda proteger tu carro de las altas temperaturas. Y también tendremos el viernes de quejadera. Y aderezado todo esto, mira, con los crutones deliciosos del universo, con nuestro choróscopo. Choróscopo de fin de semana. Uy, vamos a tener mucho que tener aquí en esas 4 horas, así que aliviánate. Y en todo momento, ay, mira la suya, me pidió la de Candy Perreo. ¿Será prudente empezar con esa? Está muy fuerte, ¿no? Está muy grosera. Está bien, te la voy a poner. Ay, con esa rolita iniciaremos, así que no le cambies. 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
15: DJ Peligro. Empezamos con Candy Perreo, nuestro playlist exacto. Hoy que es viernes de reggaetón, Azul me pide Candy Perreo de DJ Peligro. En todas partes, iniciamos. 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
16: Candy Perreo.

0: Grosera empezamos. Algo de nuestro playlist exacto, hoy iniciando el playlist de reggaetón. Pídeme tu rola, reggaetón del viejito, del actual. Claro, hay que mantener la cordialidad, ¿verdad? Y lo menos grotesco que se pueda, por el amor de Dios, sin groserías, porque pues es horario familiar. Ahí te encargo a ti, Radio Escucha Perfecto, del buen gusto musical. Vámonos con algo de Tropicoqueta, de Karol G. Me lo pide Esme, qué buen gusto musical, Esme. 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
1: Y la nueva era de Karol G ya está a la puerta también, ¿eh? Tú que eres súper fan y la sigues y te encanta. También quieres que siga y que haga lo suyo. Pero en este caso, J Balvin, ¿eh? Que él muy familiar, muy entregado a su familia, a sus proyectos. Ahí está un poquito guardadito, ¿eh? Chiquis triquis, ya queremos algo nuevo. Te extrañamos, bebé. Vamos con algo de J Balvin que me están pidiendo por acá. Si llama ambiente, me lo pide Nata. Ahí lo tienes, bebé. En todas partes. Hoy que es viernes de reggaetón, tú como yo, ponte Exa.

Allá le uy, no. Es que J Balvin es J Balvin, no me le vas a hacer el feo jamás, ¿eh? Solo 9:23 y apenas estamos iniciando. Anéxate bien con nosotros a nuestro playlist exacto y pídeme tu rolita. Mira, así como... ¿Cuál es tu nombre, ser humano precioso? Tabo Tabo, que nos pide algo de Wisin y Yandel. Si llama, me estás tentando. Soy Michelle Soto en el Viernes de Reggaetón. Ponte Exa.

307-4757. Marisol me dice: oye, Michelle, ponte una canción de Don Omar, la que tú quieras, dice. Y yo, pues a poner mi favorita. Se llama Ayer la vi, es de Don Omar. En este que es nuestro viernes de reggaetón. Número de nuestro WhatsApp para que pidas tu rola a la de ya. Al 307-4757. 9:25 de la mañana. Ponte Exa.

Nuestra radioescucha en clave X19 nos dice que te ponga algo de Maluma. Bueno, está bien. Tú recuerda que en este playlist exacto, así como todos, tú mandas y me pides tu rola en un WhatsApp y yo te la pongo al momento. Oye, me pedían acá una de Daddy Yankee con Nicky Jam, la en la cama, y yo, bebé, esa dice una palabra antisonante y no la podemos poner porque me regañan. Y luego con Jefe Nuevo, no olvídate. Vamos con Hawái, pídeme otra rola, bebé, y te la pongo ya. Es Hawái con Maluma y lo escuchas en Exa FM. Soy Michelle Soto, ponte Exa.

oye, de perdida San Felipe, el Golfo, las albercas, Chorilandia. Yo no sé, bebé, ya, pero de perdida que te saquen a algo, bebé. Algo, de perdida que te pongan ahí una cubetita con agua para que remoje los pies. Porque la única espuma que has visto es la de los trastes. La del mar ni se ha podido, bebé, se entiende. Vamos con Rompe de Daddy Yankee. ¿Quién la pide, eh? ¿Quién tiene tan buen gusto musical? La R fresita, es que no tiene nombre y pues tiene una R, tiene una fresita y pues ahí va para ti, bebé. Daddy Yankee con Rompe, Pontex.

Que la Rosita de Cabandú. Ay, bebé, ya las extrañamos acá en cabina, ¿eh? En su sección de Cabandú. 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Que de hecho las quiero visitar, preciosas, ¿eh? Las quiero. Porque traigo, mira, traigo una ceja. Parezco no el loco, la loca Valdés, claro que sí. 9:30 de la mañana y la que no anda loca, la que es caballota, es Ivy Queen. Yo quiero bailar, es la rola con la que continuamos nuestro playlist exacto. Pídeme tu rolita 307-4757, ponte exa.

llegó el momento de la despedida. Nuestro playlist exacto, casi casi terminando. Dice por acá Michelle, ponte por favor la de Juan Magán y Don Omar. Me estaban pidiendo también Shelly, ok, con esa la voy a despedir, bebé. Hasta abajo de Don Omar con Daddy Yankee. Y algo también de Andar Sola de Don Omar también. Un abrazo a Arturo. Que estas rolitas no alcanzan a ponerse porque me llegan tarde, bebé. Así como la maestra de inglés que se ponía muy manflace al no dejarles entrar hasta que decían, ¿cómo se dice en inglés? Y tú, ¡ay, no sé cómo! Así, así. Entonces lleguen temprano, chiquistiquis, para que no pierdan su lugar en el playlist exacto de cada día, uno diferente. Recuerda, el lunes es mezcladito, es campechano, de todo un poco. Martes de rock, miércoles electro, jueves retro y los viernes de perreo. Y con la siguiente rola no voy a equivocarme, al que muchos de ustedes van a empezar a sacar el micrófono imaginario. Y si se la saben completa, chócala, chócala, chócala, chócala. Ahí está, somos dos. Si me pusieran a mí una pistola en la cabeza y me dijeran, tienes que cantar una canción sin equivocarte, esta canción sería, sin duda. ¡Ay! Y como tiene tintes de reggaetón también, pues entra, claro que sí. Así que ahí te va Shelly, tu rolita. Se llama Mis Ojos Lloran Por Ti y es de Big Boy. ¿Le tiene o no le tiene? Yo regreso para ponerte con la quejadera. ¿De qué te vas a quejar el día de hoy? Las primeras dos quejaderas que lleguen, pero así con quejaderas chilas, de la familia, de los hijos, del marido que deja los calzones ahí con sello postal y todo. Pero una quejadera padre, así con contexto sabrosón, con tuétano, con ADN. Le vamos a regalar un hexaparasol. Las dos primeras anécdotas, ¿sale? 307-4757 y me mandas tu quejadera al 91.5. Soy Michelle Soto. 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

0: Alex Ponce, que la sin sentimientos. Ay, ¿a poco sí? Y luego ansian. ¿Habrá hombres que sí sufran por amor? Que sí les pegue el sentimiento de, ah, esa chava jugó conmigo, esa chava me rompió el cora. ¿Sí habrá? Porque por lo regular siempre es la chica la que siempre está como que, ay, jugó conmigo, con mis sentimientos, maldito perro teibolero. Siempre pasa. Pero de chavos, así con el corazón tiernito, ay, no sé, bebé. No sé. Oye, quiero mandar un saludo a Jesús y a todo el equipo de OASA, que dice que todos los días disfrutan de la música de EXA y una canción que transmita que es viernes, ¿no? Pues todo el playlist que traemos ahorita. Mira, ahorita viene algo de Madonna, lo más nuevo. Viene algo de Hadley. Viene también algo de Sophie Ellis Bechter. DJ Snake. Ah, lo tenemos bien variado, ¿eh? La de Jamaica viene de Hugel para ponerte muy en modo fiesta. Ay, me encanta, me fascina. Oye, dice por acá, Michelle, que iniciemos la quejadera, dice por acá. Bueno, y más porque es una quejadera que estás participando para ganarte un Exaparasol. O sea, un artículo exclusivo de la familia de artículos exclusivos de Exa FM Mexicali. Muchos tuvieron la calcomanía, que el niño bocina, que el termo. Me he topado radioescuchas que, Michelle, no manches, tengo este flyer del 2008 cuando hicieron el concierto Exa acá en el Vicente. De hecho, yo tengo ese. Yo tengo el flyer. Y sale Panda. De hecho, Panda no fue. Ay, y yo de que, mi papá me echó carrilla. Y los de y los pandas no vinieron, ¿o qué? Y yo, mi papá, ¿para qué te traje? Dije yo. ¿Qué te traje, papá? Saludos a mi papá. Dice Michelle, me quiero quejar de mis hijos que dejan todo por todos lados. Buenos días, pero aún así los amo. Dice mi hija que te quiere mandar un saludo. A ver, échale.
1: Hola, Michelle, me llamo Jimena, te mando saludos.
0: ¡Holi!
1: Hola, Michelle.
0: Ay, no puede.
1: Te mando saludos. Ay, no. Me llamo Carlos Calet.
0: Carlos Caleb Jimena. Oigan, ayúdenle a mamá, no me le dejen cochinero. Si mamá dice, hey, no hagan esto, háganle caso. Porque yo también tengo bebés como ustedes. Bebés chiquitos, que ay, esos como dejan desorden. Hoy les di una paletita, un boli así fresquecito cuando acaban de desayunar. Y siempre les ando diciendo, tírenlo a la basura. Oye, parece que vivo con vagabundos. Ahí voy yo pisando, me voy cayendo con los plásticos de esta cuestión. Y yo, ay, no. Y ya los ando educando, claro que sí, pero pues igual, no dejan de ser niños. Pero como dices, Andy, mira, los tenemos que amar. Porque los amamos porque son nuestros hijos, ¿sí, no? ¿O no? Ay. ¿O qué? Dice por acá Germán, dice, no manches, Michelle, hoy por la mañana te miré en la televisión. ¿Qué? En un comercial, dice, de un restaurante, tú muy bien. Ay, es que tenemos que hacer la de todo, bebé. Ahí sí me ven, me etiquetan, me suben a historia. Dice acá Michelle, quiero quejarme, dice. Me acaba de pasar que me querían arruinar mi viernes de reggaetón. A ver, cuéntame. Dice, yo siempre he respetado los gustos de género. Todo el día, mientras trabajo, siempre tienen puesto EXA. Y la mayoría de los pasajeros me dicen qué estación, que tiene muy buen playlist y todo el rollo, con cualquiera de los locutores, la verdad. Y ahorita un tipo me dice, ¿tienes Bluetooth para poner mi música? Porque esa que vengo escuchando como que no. Y yo, ¿qué? Obvio no le cambié, le subí. Dice, en esta vida solo obtendré el perdón de Dios. Bebé, pero tienes que dar un servicio. Digo, ¿no te metiste en broncas? Es que sí, gente muy mamuki, ¿eh? Contador, te queremos mucho y te amamos mucho, pero te lo juro, siempre está pendiente de que los martes de rock, él bien pendiente. Le digo, ¿qué rola de reggaetón te voy a poner?
2: Ninguna.
0: No, me hace cara de feo de que, ¿perdón? Como si por pedir una rola de reggaetón se le fuera a quemar el certificado de la universidad. Bebé, ya no está de moda andar juzgando gente por gustos musicales, te lo informo. Creo yo. Yo dice, no se puede activar Bluetooth mientras yo voy manejando. Ay, buena excusa, princesa, buena excusa. Pero sea la excusa que sea, la neta, tenemos aquí muy variado. Es lo que te podemos decir. Y
2: yo hubiera puesto mi carro, mis reglas.
0: Si no, cancelo viaje y váyase caminando ahorita con 52 por ciento de humedad. Nada, no es cierto, bebé, los queremos mucho y respete para que lo respeten. Por aquí había visto algo que se querían quejar. Ay, yo quería hacer una quejadera. ¿Puedo o me voy a corte? Porque están participando para ganarse un Exaparasol. La queja así con más sustancia, que te digas una queja que traiga contexto, traiga drama, traiga amor, traiga todo. Se va a ganar uno de los dos Exaparasoles que voy a regalar el día de hoy. Así que hoy es viernes de quejadera. ¿De qué te vas a quejar? Y para poner el ejemplo, yo voy a regresar con una quejadera. Pero una quejadera que mira, yo me andaba peleando con un señor. Pero mira, uno que ya tiene inteligencia emocional y que la está trabajando con herramientas de la vida, yo quisiera contar mi anécdota regresando, Laura, y que también el público se animara. ¿Por qué? Porque eso te puede también pasar a ti. Y más cuando tienes hijos. Siendo hombre, siendo mujer, quimera, whatever you want, te puede llegar a pasar. Y por eso lo quiero compartir regresando. Me andaba peleando con un señor, bebé, afuera de un mercado. O sea, dime si el contexto no se viene bueno. Uf, ya como te lo voy a contar, mira, me vengo ganando los 12 caparazoles yo. Ay, no, no, es cierto. Ay, no, es real, Las promociones también padres, así que quéjate de lo que te dé tu gana. Claro, sin groserías, porque pues si no, no vas a estar participando, chiquistriquis. Puede ser tanto en audio, texto, un anónimo también se puede. Si está acá muy fuerte y tú dices, no me quiero comprometer, la neta, le pones ahí, Michelle super anónimo, y yo ya lo cuento, como si fuera yo. Yo me voy a echar la bronca por ti, pero tú te vas a ganar el caparazol. ¿Ok? ¿Qué te parece? Anímate, 307-4757. No la pienses mucho, porque los caparazoles se van así. Vamos con más música. Sígueme en Instagram como @michellesoto91.5 en Instagram. 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
7: Ya, la que le va a dar diabetes es a mí. 10:02 de la mañana, no te vayas a mover del Exa FM, por favor, quédate. Ay, es que no me gusta tu voz, David. Quédate, yo sé que te caigo gorda, no me importa, pero te tienes que quedar, ¿ok? Porque si no...
8: Más por esta quejadera.
7: Más por esta quejadera que viene ahorita, ¿eh? Espérate. Por Nuevo Mexicali, 1:20, Ready Lane, 1:25, Sentry, 15 minutos, Peatonal, 15 minutos, por Garita, Mexicali Centro, te vas a esperar 1:45, igual que Ready, Sentry, 25 minutos y Peatonal, 55 minutos, ya, ahora sí. Me acaba de llegar al WhatsApp exacto, 307-4757, una quejadera, fíjate que yo iba a iniciar con mi anécdota, yo muy, ay, sí, no, ustedes son los que mandan. Escucha muy bien, porque esto puede ser una intensidad, un caso, que probablemente... ¿Quién es? Como que los conozco, los ubico. ¿Quiénes son? ¿Quiénes son? Hola, no sé. Ay, espérate. Me sentí
8: me
7: como...
8: Me grabaron y yo di cuenta.
7: ¿Quién era? Ay, somos muy famosos. ¿Quién es?
8: No, oiga, lo voy a demandar porque me grabaron.
7: Sí, ¿quién es? ¿Pero quiénes son?
8: Claro.
7: Bueno, se ve buena onda, ok. Bueno, nomás no pongan mi cara como venía en unas cosas que no deberían de ser. Ok, ahora sí. Imagínate todo el contexto. Nos acaba de mandar un mensaje, un radioescucha, que dice: Michelle, me quiero quejar de mi suegra porque ya tiene tiempo que ella entra al cuarto cuando estamos, pues, dándonos amor, mi señora y yo, y nos toca la puerta. O hace como gritos, o sea, grita. ¡Te la regalamos, eh! O sea, imagínate tú estar en pleno momento de pasión íntima con tu pareja y que tengas viviendo a tu suegra desde hace un buen rato, que de hecho ahorita hice la investigación con la persona y me está dando datos. ¿Qué estás viendo? Y me dice, es que tiene tal edad, tiene una enfermedad, nadie la quiere cuidar, sus hijos nadie la quiere atender, pues tiene que vivir con nosotros. Pero la señora, dijeras tú, estos se pasan de lanza y a cualquier momento parecen conejos de la Duracell, ahí queriendo traer más chamacos al mundo. Dice que no. Él me dice que no, que es lo normal. Y que hay ocasiones que él ya no quiere ni siquiera regresar a su casa porque ya, mire, el estrés está así, que su señora, en este caso, pues le pide disculpas y le dice, no, pues perdón. O sea, imagínate. Ay, me dice, ahorita, espera, déjame. Eres paquetero. Dice, ya regreso. Ay, no, qué feo. Pero dirás tú, ay, pues nada más que se espera que duerma la señora. Es que este morro trabaja altas horas. Entonces, cuando tiene oportunidad, pues él quiere tener algo con su pareja, quiere mimarla, apapacharla, así tener así como que acercamiento bonito con su pareja. Pero deja tú que la señora escucha, a lo mejor que está pegando el buró con la pared, o que, pues ya sabes, los sonidos que a veces emanan al momento de la mar y así. Que dice que la señora, muy enfermita y muy enfermita, Laura, eso no se me hace muy bien, que entra con cuchillo a abrirle la puerta. ¡Válgame la cachetona! O sea, imagínate tú decir, pues, porque le pregunté, oye, pero ¿cómo que tu suegra entra a tu cuarto? O sea, ¿tienes puerta de cobija o cómo está el rollo? Me dice, no, llega con cuchillo y nos abre. O sea, la neta, no. Fue cuando yo le hice más preguntas de, hey, ¿qué onda? Y no hay manera que la señora se vaya o no, es que está enferma. ¿Qué dice que tiene como una enfermedad? Pues diabetes. ¿Y eso qué? O sea, una enfermedad que puedes vivir, obviamente con cuidarte, comer bien y todo el rollo, pero eso no le da derecho a andarse metiendo en la vida privada de su hija en este caso. Y la pobre morra, mira, lo único que va a provocar es un divorcio. Y yo le dije al chavo, oye, ¿y no hay manera como que se pusieran de acuerdo a que la señora se duerma? ¿Qué? Ay, no, ¿qué? Ay, ¿por qué me golpeas?
8: Que
7: ay.
8: Le dio melatonina.
7: No, no puede hacer eso. ¿No le puede hacer ahí daño con la diabetes? No hagan eso. Oiga, no. Lo que debería de ser, la neta, yo creo que sí deberían de hablar con ella, sentarla. A ver, ama, la chica, ¿no? Y también el vato, pues, obviamente, hablar bien. Ama, somos seres humanos que somos a esposos. Ocupamos demostrarnos nuestro amor de una manera que no que vaya más de los besitos y así. Vamos a tener nuestras cosas que ver, chi, en nuestro cuarto, en nuestra intimidad, sea que tú te puedas salir una hora, 5 minutos, o lo que duremos, te sales de la casa o te pones a las 3 de la tarde, a los 52 grados ahí. Pues imagino que tiene un cuarto, ¿no? Entonces vete para el cuarto y no andes ahí.
8: O las tele.
7: En la tele, sube el volumen. Ponte a escuchar XFM. Ponle ahí la... Ajá, yo le entretengo a la señora. Pásame el teléfono a la señora. Cuando tú quieras tener algo que ver con... Ajá, con tu esposa y así, me pones a la señora para hablar, no sé, de su vida, de qué es lo que hizo y todo el rollo. A mí se me hace que son de esas suegras que nomás andan escuchando a ver qué. Y eso no está bien, porque lo que va a provocar, como te vuelvo a decir, es un descontento entre su hija y su yerno. Y aparte, deja tú, como tú dijiste ahorita, el muerto y el arrimado a tales días apesta. Entonces, señora, todavía que le hacen el favor. Pero es que también ustedes tienen que poner límites, muchachos. Ahorita te voy a terapiar ahorita acá, porque no está chilo.
8: O sea, no apestara.
7: No grosero.
8: No es no apestara si no fuera así.
7: Pero... Exactamente. Pero también, mira, ponte en la cuestión. No, es que yo no puedo soportar eso de que te abran con un cuchillo y que te griten, ya te la regalé. O sea, ¿qué eso qué? Ay, no, qué horror.
8: Pues sí, señora, ya me lo regaló porque ya vive en mi casa.
7: Me encanta. ¿Asesorías con Laura, por favor, acá? Oye, dice por acá Michelle, pues que le ponga un pasador por dentro, dice. O que compre una puerta negra. Pero bebé, recuerda que la puerta negra no es la culpable, que tú por dentro estés llorando. Yo así te quiero y si yo te quiero, la puerta negra sale sobrando, dicen los Tigres del Norte. No, pero puede comprar esas puertas que son como del pasador grueso, como de cárcel. Y le pones como que la puertecita abajo para que te pase comidito. La cabeza de la señora así, ¡ey, te la regalé! Imagínate. No, qué horror. Dice, no, nada que ver, Michelle. Nada más que le diga que cuando la puerta está cerrada, que no esté tocando por nada del mundo.
8: Vamos a descansar, no nos toque, no nos levante. Así también.
7: Ay, es que, mira, yo te voy a decir una cosa. Cuando yo vivía en Amaciato y vivía en una casa que no era mi casa, sí era complicado tener algo que ver, chi, cuando había más gente. Pero no sé si de sus mañas, de sus trucos. Obviamente, calladito, calladito, en horario familiar. Una vez sí nos dijeron, como que no sé, como que se dieron cuenta. Y yo, pues sí, todavía ya saben que somos así. ¿Para qué? Dice, un cerrojo, Michelle. Pues sí. Pero bueno, ¿qué solución le pudieran dar a nuestro amigo de esta quejadera de la suegra? No se puede ir la suegra, está enferma, al parecer. Yo creo que hablando se entiende la gente, dice mi mamá.
8: Le dijera,
7: ¿qué?
8: Doña, le pago un todo incluido a un asilo.
7: Yo sí, creo, bueno, que sí, yo creo que sí. ¿O cuál sería? Dice, no, Michelle, la puerta negra

0: Pero aparte, ve, porque el tiempo en radio es dinero. A ver. ¿Qué necesidad de cambiar su casa como cárcel? Ah. Ok. Pero, a ver. También estoy sintiendo entonces que de tu lado tampoco no hay esa apertura de modificar para el beneficio de ustedes. No, bebé, pues es que sí deberías de comprar. Digo, si tú te quieres evitar esa molestia, sí, cómprate a lo mejor no la puerta, pero sí el cerrojo. No se debería, sí. Pero, ¿quieres salvar tu matrimonio? Órale. Es muy chantajista y muy dramática. Chale. Ya sé cuál es la solución. Y ya, con esta canción, con esta nos vamos de. Consíguete otra mujer. Ya. ¿Se puede? Va a decir, lo estoy pensando. Va a decir, ay, imagínate. Ay, ya me quiero ir a Rola, ya me quiero ir. Dice que es mejor. Dice que por eso mejor. ¿Eh? Dice, por eso mejor me quiero morir. ¿Quién? ¿Ella? ¿Cómo que morir? No entendí.
1: Es la hija más chica. O siempre está pegada a ella.
0: Ajá. Ah, mira, ella dice eso de la doña, dice.
1: Que sí, o sea, cualquier cosa. Ay, no, ya mejor me quiero morir.
0: ¡Ay! Haz de cuenta que es una doña lucha. Ajá. Y tú eres el Albertano. Y tu esposa es la María de todos los ángeles.
1: Pero en este caso la hija es doña Luz. No, la hija no. Es del Albertano y él es...
0: ¡Ah, sí, es cierto! Chale, amiga. Sí, doña Lucha, pero no tiene lucha, dice. Vamos a más música y regresamos, amigos. Si podemos ayudarte en algo, te lo juro que te ayudaríamos. Los consejos del público que aquí están. Que dice, ¿qué quieres, mamá? Estamos... ¿Eso quiere que le digan? Mamá, ¿qué quieres que haga? Ok, perfecto. Ahorita vamos a regresar contigo. Mil gracias, dice. Pues mira, ya de perdida te ayudamos a que te expresaras de eso que a lo mejor tenías guardado y te deseamos siempre lo mejor, bebé. Si en algo te podemos ayudar, yo digo que primero hables con tu suegra. Dígale, suegra, somos seres humanos, tenemos necesidades, nos amamos.
1: Pero con la hija, a ver qué piensa ella. Oye, ¿se te hace correcto que tu mamá...
0: No, pues que ella dijo que no, dijo que se disculpaba y todo el rollo, o sea, se daba cuenta, pues, ella.
1: Sí, pero es una cosa que le diga él, la de que, no, mamá, sí.
0: No, no, tienes un punto muy bueno. Ok, que hable el esposo y la esposa para que estén del mismo bando y de que cuando vayan los dos juntos a hablar, a ver, ama, señora, suegra, la respetamos, la queremos, yo sé que no está muy bien en la cabeza, eso no lo vas a decir, ¿no? Pero lo vas a pensar, vas a ser más inteligente, tienes que ser más trucha. Vamos a tener nuestros queberchis, porque la neta nos amamos, sea que usted no esté aquí, y si nos hace una falta de respeto que haga esto. Si no, la vamos a tener que encerrar en su cuarto. Y se suben a la loquera, y ya con eso, that's it. 307-4757, tú sigues aquí de Alex Fernández. O ponle música de XFM, mira, yo me la entretengo, ya te dije. Vas a leer el WhatsApp de Exa, 307-4757, y que se haga bien fan. Y mira, yo te la entretengo en lo que tú le entregas tu amor a tu señora. ¿Ah? 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

0: te conformes con lo poquito, bebé. Confórmate con mucho, con más, con lo exacto, con lo exacto para ti. Exa FM Mexicali, escuchaste a Morat. Y vámonos con la última, pues en confianza que nos sentimos, ¿verdad? La última sobre este, no anécdota, pero sí consejo se puede decir. Sobre el radioescucha que nos había mandado su quejadera de que su suegra no le deja tener así sus queveres con su esposa porque anda ahí siempre tocándole la puerta y gritándoles cosas y bueno, en fin, dice aquí una chica, dice Fernanda. Buenos días, respecto a la quejadera del radioescucha, yo opino que la suegra, al tener una enfermedad, ser mayor y vivir con su hija casada, no es condición ideal en la que uno le gustaría vivir su vejez. Y como dice, es dramática y como ven, chantajista. Ella solo quiere atención y se siente solita. Ay, sí es cierto. Ahí sería trabajo de la hija hablar con ella y no ignorar esta situación. Traer la situación con empatía, cariño y llegar a un acuerdo para convivir bajo el mismo techo. Negociar que a lo mejor el fin de semana se sale con la suegra y en casa, si la puerta está cerrada, que respete la privacidad. Me dejó pensando en el trato hacia los adultos mayores como cuando son amargados o que muchos piensan que son enfadosos y esconden algo triste o un enojo dentro de ellos que no resolvieron, pienso yo. Ay, Fernanda, tienes razón. Sí es cierto. Y si la suegra quiere ser incluida en actividades lindas, una idita por una nievecita, sin azúcar porque tiene diabetes, tratarla más con un poquito más de empatía, sí es cierto, ¿eh? Eso en el punto no lo habíamos tocado. Y más ya dando en cuenta de que, ay, señora enfadosa. No. A lo mejor sí es momento de voltear a ver un poco la necesidad. Tiene razón. Porque hay un dicho muy bien dicho. A como te ves, me vi, y como me ves, te verás. Y claro que uno quisiera que le dieran empatía, la neta. Y hay señores mayores o señoras mayores que no sé si hormonalmente, por las experiencias, si hay señores que se ponen muy aferrados de, es que soy viejito y así los viejitos tienen que ser.
1: De Pedrito sola, no.
0: Ya vas a empezar a defenderlo.
1: No. Pedrito sola no vas a
0: andar hablando. Ay, sí es cierto. Ay, que te sentí muy real, Laura, así como que hasta el regaño lo sentí yo así feo. No. Pero sí es cierto, no justifiquen la edad. La edad nunca te va a tanto meritar o desmeritar ser buena persona, así que no se pasen de lanza. Y sí es cierto, Fernanda, tienes un punto muy válido, pero hay que ver qué es detrás de todo esto. Porque así como entre cotorreo y guasaguasa, está cool platicarlo, pero sí es cierto, si hay un problema un poco más interno, sí deberían de tratarlo, si a lo mejor la enfermedad fue muy reciente y es un shock que está mermando su vida, o sea, también sería cuestión de ser un poquito más empáticos y de darlo todo por los adultos que ya tienen una edad.
1: Por esa opción de,
0: sí. ¿Eres psicóloga, Fernanda, de casualidad? Tienes como el toque, tienes el flow.
1: De todo el show, si no, ya es chantajismo.
0: Ey, hay que pensar bien. Hay que pensar primero bien y luego ya piensa mal, porque si no, luego se te pudre el animal. A ver, ¿qué hice por acá, José?
2: Buenos días, Michelle.
0: Hola.
2: Buenos días, Michelle. No me pases al aire, pero del gajo no.
0: Ahora. Dice, no me pases al aire. Ponle antes. Lleva a quemar al gajo, dice. ¿Lo ponemos? No lo voy a poner. No. Porque mira, entre locutores, no nos mordemos la mano. Ahorita voy a escucharlo yo. No, bebé, cuando me quieras poner algo así como que en anónimo o entre tú y yo, ponme ahí, por favor.
1: Mira, gajo.
0: Sí. Y ya valió, híjole. Oye, ¿sabes qué quiero hacer yo la quejadera? Si ubican a Esther Expósito, o Esposito, Expósito, Exposición. Esta es la que anda quedando con el Mbappé. Ah, pues mi niña ya se indignó. Y que va a poner demanda a todos los paparazzis hediondos y gente hedionda del medio que anda diciendo que ella anda saliendo con el Mbappé porque hay nada que ver. A ver, mi niña, andas negando al Mbappé. O sea, ni te creas tan importante tú, ser humano precioso que me estás escuchando. Si alguna vez te negaron, mira, a Cristo lo negaron, que no te nieguen a ti o que no nieguen a Mbappé. Porque según las declaraciones de Esther Expósito, ya marcó ahí un precedente de, a ver, voy a darle una demanda a quien ande hablando de mí y poniendo cuestiones personales que no van al caso. O sea, hizo mucho rollo en su comunicado para decir, no me anden vinculando con el Mbappé, que no somos jainos todavía. Es lo que creo yo. Pero, ay, a mí se me hace que es la clásica morra que anda viendo a ver qué onda con acá, anda dando el terreno. A ver, Mbappé, pues llévame al mundial, llévame a pasear, cómprame cositas. Pero sigue, todavía sigo soltera, ¿eh? soy soltera, para el mejor postor. Así se está viendo la Esther Espósito. Al ni siquiera decir, no soy novia, pero nos andamos tratando. Eso hubiera estado padre. Que dijera, nos estamos tratando, nos estamos conociendo, pero así literal me lo negó. Haz de cuenta, Cristo negado, el Mbappé. No sean gachos, bebé, no anden negando. Es como las morras que las invitan a la playa y graban toda la playa, los cocos, la capirotada, todo lo que les regaló el vato. Y el vato, ey, también la patrocinador, súbelo. No sean gachas, morras, no sean gachas. Y mira, y dice ella, no andamos saliendo. Pero mira, saliendo de un auto los dos juntos de la manita. Bebé, no me hagas esto. Mira, eres bien así, quién sabe cómo, Esther. Y hay muchas Esther aquí en Mexicali, aguas. Aguas.
1: Ay, yes.
0: La canción. Dice, la demanda fue más porque le hicieron unas fotos con IA besándose en un lugar con Mbappé. Ay, anda alzada por la Copa del Mundo. ¿Y qué tiene? ¿Y qué tiene? Dice, no manches, Michelle. Ay, dice, también el Mbappé anda muy quemado porque anda con las chavas que son así como que... Así como que, ajá, con truco.
1: Con arma blanca,
0: así es. Dice, Michelle, esta no es quejadera, es gozadera. Acabo de recoger mi exaparasol, saludos. ¡Ay! ¡Qué emoción! Mándame foto, ¿cómo se ve en tu auto? Mándame una foto. Están bien padres, ¿verdad? Y son de buena calidad, no creas que son chafirulos. Así, no, hombre, están bien bonitos. Están bien bonitos. Ah, qué bueno que me recordaste, porque regresando voy a regalar mis dos exaparasoles y voy a decir qué anécdotas fueron las ganadoras, ¿eh? 307-47-57, vamos con DJ Snake. Es Bipolar Sunshine, ajá, y se llama Middle. Soy Michelle Soto. Dice, yo quiero un exaparasol. Pues manda tu anécdota. Manda tu quejadera. ¿De qué te vas a quejar? 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

0: Se llama The Cure y es Olivia Rodrigo. Y no es broma, ¿eh? También subió a cantar con The Cure. Rolitas de The Cure. O sea, el multiverso de Cure está bien raro, bebé. Pero efectivo. Uniendo las grandes bandas icónicas. Y pues la chaviza, ¿verdad? Que les gusta Olivia Rodrigo. Que fue una Swiftie en su momento. Y era de las Swiftie así de que encarnadas. Y ahorita, mira, le preguntas por Taylor Swift. ¿Taylor what? No, viva, no. Tus orígenes no los niegues. Oye, abrazos a Tierra Mestiza, Gimnasia y Bali Danza Aérea, que acá se reportaron. Un abrazo para ustedes, chicas. Aguas, aguas. Dice, buenos días. Ah, no, no soy yo. Ese mensaje no era para mí. Ah, no, no era para mí eso. Lo chequé la hora. A ver, un anónimo. Ay, mira, es que hoy es viernes de quejadera. ¡Epa! ¡Epa! Sí te dijeron que estás a prueba, ¿verdad?
1: No, ¿y por qué?
0: No lo sé, bebé. Tú dime. ¿Será por eso? Déjame la apunto aquí. Tardó en meternos a la idea esta. Lo que no sabes...
1: Poner cuánto... el fondo.
0: Poner el fan show. Estaba... Dice...
1: unido, pero no unido.
0: Pero no dice unido. Problemas... error de dedo. Dejémoslo en el error de dedo. Quejadera de acá dice... Hola, Michelle, buenos días. Es la primera vez que te escribo. Ay, un abrazote. Quiero quejarme de mi esposo. Vaya, me encanta. Ya que siempre me deja todo tirado. No manches, zapatos, tenis, chancla, etcétera. Igual cuando se va al trabajo, si me encuentro su chancla así toda hedionda, mal estacionada, me enojo y se la aviento, dice. Digo, la chancla pedorra. Luego cuando dejo recién limpio el baño, siempre se le antoja rasurarse la barba, el pelo se le cae ahí, que casi ni tiene. O sea, aparte de quejarse, quemar, ¿no? Al próximo pelón. Dice, ay, no, siempre le digo que deje todo en su lugar y nomás no entiende. Dice, parece que tengo otro hijo. Ay, no. Saludos. Por cierto, mi esposo es súper fan de ti, dice. Yo quiero mi parasol. Bebé, un abrazo. Y dile a tu marido que no se pase de lanza. Déjalo un día que limpie el solito para que sienta un poquito el rigor. Dice, Michelle, yo me quiero quejar de la CESPM. De la Comisión Estatal de Público de Servicios del Estado. La CESPM. Dos viernes ya van que dejan sin agua mi colonia y hace que llegue tarde a mi trabajo. Ventajas es que alcanzo a escucharte, pero no manches, nos dejan sin agua. Chale, ¿eh? Eso está fuerte. Y fuerte lo que me nos cuenta el anónimo, dice. Anónimo, viernes de quejadera. Me quiero quejar de mi lugar de trabajo. No diré dónde es, pues, para no meterme en problemitas, pero vamos a comprar cosas cuando nos enfermamos. Ok. Dice, mi queja es porque la refrigeración, no manches, no funciona. Tenemos todo el verano así. Y solo nos dicen que es que porque ocupa más toneladas para enfriar. ¿Y dónde están las otras toneladas? ¿Dónde está el otro mini split? Mucho, o sea, ya detectaron el problema, más no hacen nada por solventarlo. No, no se pasen de lanza, bebé. La gente ahorita no puede estar sin trabajando con condiciones que no implique estar cómodamente con un aire acondicionado. Y se sabe.
2: Hola, Michelle, muy buenos días.
0: Oli.
2: Pues yo me quiero quejar
0: de
2: los guardias de seguridad de las privadas.
0: A ver.
2: Qué bárbaro, qué groseros son. Bien dice, les das poquito poder y ¡uta! Ni buenos días. Te piden abrir la cajuela y te la estrellan.
0: Wow.
2: No.
0: Grosero.
2: Groserísimos, groserísimos. Ya ni los de San Pedro, que son más nice, son amables. Pero los de los demás, puta, parece que te hacen el favor. Que tengas un excelente día.
0: Es que también súmale, bebé. Gracias, Lili, por tu audio. Súmale, están todo el día en el calorón. A lo mejor también tuvieron un mal día. Digo, hay que tener un poquito de empatía, pero sí, eso no te quita la idea de que no tienes que ser grosero, ¿no? Y unos que se sienten dueños de la residencial, ¿no? Ni se diga. 307-4757. Mira, estamos conscientes y estamos seguros de que uno de los exaparasoles a regalar de las anécdotas tiene que ser nuestro amigo, el de la suegra, ¿verdad? Estamos de acuerdo. El siguiente todavía... Tengo uno en la mira, pero como que le falta. Quiero una quejadera así sustanciosa, así con el mismo nivel de nuestro amigo de la suegra. Sería tu última oportunidad de participar. 307-4757 para que tengas la quejadera más potente y te ganes un exaparasol. Tienes ahorita 10 minutos para pensarle y me lo mandes. ¿Qué te parece? Si no, aquí tengo otro, pero no sé. Siento que como que falta. Ay, mira, llegó alguien. ¿Será que eres tú? ¿Será que eres tú el ganador del caparazón? Escuchemos.
3: ¿Sabes? Ese es un gran punto, ¿eh?
0: ¿Qué?
3: Me quiero quejar de los guardias de seguridad. Sí, cierto, hay casetas que te abren la cajuela y que cuando te la cierran, te la avientan. Deberían de darles un curso de cómo cerrar las cajuelas, porque a mí me descompusieron mi cámara de reversa, la tuve que comprar y me salió como en $150. Entonces, sí es muy importante que les den un cursito de cómo cerrar las cajuelas, porque, óyeme, no es tan fácil de que, abro tu cajuela y la estrella, o sea, no. Los carros no se regalan, ¿sí me explico?
0: Claro.
3: Entiendo que el guardia es su trabajo, pero el encargado de ellos, ojalá que nos esté escuchando, que empiecen a arreglar esa situación, porque de verdad sí da mucho coraje.
0: Oye, y una cuestión, pregunta, muchas gracias por tu audio. ¿Es obligatorio que tengas que abrir la cajuela? O, en su efecto, propongo, ¿no? Soluciones, no problemas. Que uno se baje y de que, hey, no te voy a abrir la cajuela, yo la voy a abrir. Tú la abres, que él no meta mano, que él no lo toque. Y que ya revisen. Digo, también da flojera el bajarte, pero pues así estarías evitando que te estrellara la cajuela de tu carro. Que no debería de pasar eso, porque tendrían que tener, ahora sí, literal, la delicadeza de bajarlo poquito. Pues es otra cosa. En un mundo ideal, o diría el Shrek, ¿cómo si esas cosas pasaran? Pero, digo, ¿pudiera ser algo así? Dice, yo me quiero quejar de mi esposa, que es maestra, está de vacaciones y no lava trastes. Hoy me fui a chambear, apenas me encontré un calzón arrinconado de suerte, porque ni ropa lavado. Pero la casa de los famosos, ¿qué tal? Dice, saludos a mi doña Morita, dice. No sean gachos, mujeres o fans de la casa de los famosos. No dejen tirada el trabajo ni la casa por andar viendo que si el Mazat ya se quitó la playera, o que si la Karina Torres ya sacó un nuevo dicho, o si el Aldo ya anda bufando a alguien. No sean así. Primero la casa, pero su casa, bebé, no la casa de los famosos. Son las 10:55, vamos con más, regresamos. No le cambies, en todas partes. Soy Michelle Soto, ponte Exa.

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14: 11:02 de la tarde. Pues que ya parece tarde en vez de mañana. Es que dicen, son las 12, no, de la tarde, de la mañana, son las 11, vaya. Oigan, lo que sí no he sentido es quejadera del clima. ¿Será que ya nos acostumbramos? ¿Será que ya somos unos seres más desérticos que nada? Tenemos 42 grados, la máxima de hoy se espera de 47. La humedad está en 28%. ¿Y de viento? Nada, bebé, ni un desgreñado, nada, ni en el 1 está. Me acaba de llegar una quejadera Que igual hoy se están poniendo muy personales y me encanta, ¿sabes? Porque eso significa que nos tienen confianza, que nos agarran. No somos psicólogos, ni psicólogas. Pero tenemos un espacio donde tú, si es que no mandas en tu casa y te quieres quejar y no sabes con quién hacerlo, porque luego ya sabes el clásico, te quejas pero no haces nada. Oye, nada más quiero decirlo, quiero expresarlo. Y si aquí tienes la confianza de hacerlo, mira, yo más que agradecida. Por acá me manda un mensaje, un radio escucha que dice, que sea anónimo, Michelle, por favor. Fíjate que yo me quiero quejar de mi exmujer, que hace algunos meses decidió que nos separáramos, lo cual la verdad no fue una decisión con la cual yo estuviera de acuerdo. Cabe mencionar que tenemos hijas en común, a lo cual en ningún momento me he desentendido de su familia, de su familia. Yo manejo una excelente relación, así como con todo el entorno que tenemos en común, y ahora resulta que todo le molesta. Que hay un problema, es culpa mía. Que si la familia le pregunta que si vamos a volver, la culpa es mía. Que si algo falta, la culpa es mía. Ella me pide que mantengamos... ¿qué? Ella pide que la mantenga... ella me pide que mantenga la distancia. Dije, mantener, pues oye. Que mantenga la distancia de la casa que ya no es mi casa. Pero sí, como no queriendo, cuando algo ocupa, o cuando algo se ocupa, cuando algo sucede, pues ahí sí me cuenta para decirme que sí voy a solucionarlo. Lo cual no me molesta, pero también al final de cuentas es para mis hijas. Pero después vuelve a preguntar que sí, qué estoy haciendo ahí, que ya mejor no debería estar yendo. Ahora sí, ¿quién le entiende? Quiere su espacio, pero para resolver si somos buenos. Saludos. Chale. Y te voy a decir una cosa, amigo, no creas que es el único que esté pasando por lo mismo, tanto por una separación y donde quieras o no, estar presente o no es importante, como tú lo dices, no por ella, por las hijas, ¿no? Por los hijos en común. Yo creo, no sé si me pedías mi opinión, pero igual te la vamos a dar, claro. Y creo que si ya tienen mucho que se separaron, bueno, dices que fue hace unos meses, quieras o no la dinámica que tú tenías con ella... pues era importante, ¿no? Eres ahora sí que el hombre que resuelve. Y obviamente y eso está muy bien de ti, que no quieras en ningún momento desentenderte de acciones en casa, pues para el bien de tus hijas, ¿no? Pero sí sería bueno el que le comentaras eso, o sea, hablando, bebé. Oye, en buena onda, yo voy a estar aquí para mis hijas. Y eso déjale muy claro, ¿eh? Porque en un momento sí las mujeres a veces pensamos de que no, todavía tienes sentimientos por mí y claro que lo tengo aquí. No te equivoques. Si a lo mejor ya no hay una reconciliación, yo voy a estar aquí, pero para resolverle que si la llave del baño se aflojó, la voy a ir a aflojar, pero para que mis hijas no anden batallando. O a ver, ¿por qué haces jetas, Laura? ¿Por qué me miras así?
15: Primero que nada, ¿de quién es la casa? Una. Si es
14: déjame investigar, a ver. ¿De quién es la casa? Ey, pero él sí tuvo. Pero él sí tuvo los de ajá para salirse de la casa. Pues no como yo que me tuve que ir, ¿eh?
15: ¿Que
14: ¿eh?
15: Ella la arregle?
14: Jaja, es de ella. Ah. Oye, a ver, pregunta. Ay, es que me entiendo mucho aquí. Pregunta preciosa. Precioso. ¿No será que ella ya tiene una relación? ¿Y que todo le esté molestando? Porque dices que tú te llevas muy bien con la familia de él y todo el rollo.
15: ¿Sí tiene qué la relación?
14: ¿Sí la tiene? ¿Sí la tiene qué? ¿Sí la tiene qué? ¿Sí la tiene qué? Ay, me está contestando. La relación.
15: ¿Pues qué?
14: Vete, cálmate, Laura, cálmate. Ay, es la superportera. Ya te enojaste, ¿verdad?
15: Pues sí.
14: Mi hermosa. Dice, si tiene una relación, dice. Esto cambia mucho. Porque cuando tú estás recién separada y todavía tuviste una relación con el marido, tienes una relación buena con el ex marido, pues para empezar, número uno, como mujer, la neta, y te lo digo porque yo también ya pasé por eso y divorciada y todo el rollo, yo no le hablaba a mi ex para, ¡ey, se me descompuso la llave! No, yo le hablaba a mi papá, yo le hablaba a alguien más. Yo no acudí a él. ¿Para qué? Si solamente tienen que ser cosas de los niños. En fin. Pero yo digo, amigo, que te des tu dignidad. Yo digo que apuestes por... Oye, mientras sean cosas de las niñas o de los niños, yo estoy aquí disponible. Pero cosas para arreglarte para tu casa, que si la manguera, que si ven a comprarme... No. Tu pensión, mis momentos de convivencia con mi hijo, con mis hijos... Y más ahí, porque te voy a decir una cosa, así como hay papás que la neta se desobliga o son papás de trámite, también hay mucha mujer que se aprovecha demasiado de la bondad de algunos hombres para encajarles la uña. Y no está bien tampoco. Porque aquí los dos están para poder hacer el bien y convivir solamente para el bien de los hijos. Y punto. Nada que por los buenos recuerdos. Y más si ya tiene pareja, oye, que resuelva, bebé. Que resuelva. Esa es mi opinión. Espero te funcione. Si no te funciona, pues lo siento, mi niño. Pero date tu lugar. No eres migajero, no. Que tú también estás pidiendo una, tienes una pérdida. Es un duelo también para ti.
15: ¿O acaso el actual no le puede arreglar una llave?
14: Yo creo que no. Y entonces, o que pueda pagar por ello, porque también hay hombres medio inútiles, pero dicen, hey, yo tengo lana para pagarte un plomero. Ahí está. Y ya resolvió. Hombres que solventen, resuelvan, en la actualidad es lo que más se agradece.
15: Pero es que hay veces que uno no le puede, como por ejemplo, a lo mejor ella dice, no, es que yo no quiero nada con él, ¿va? Ajá. Novio. Y a él no le dice nada. Y el otro está todo menso.
14: Pues yo no sé cómo se maneja el cerebro de esta persona, de esta chica, pero no es justo tampoco para él.
15: No.
14: Y yo estoy un poco del lado de él.
15: Claro que sí.
14: Pero también hay que ver también la situación de la mujer. O sea, aquí somos, tratamos de ser neutrales, más objetivas, sí. Pero pues la última decisión tú la tienes, con todo respeto, con toda comunicación. Habla con ella, pon las cosas en claro para que tú estés bien, ella esté bien. Y al último, como los dos van a estar bien, tus hijos van a estar bien, que es lo que importa, ¿no? He dicho, caso cerrado. Bebé, te quiero regalar el Exaparasol. ¿Te parece?

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0: Dale, dale, let's go. Burna Boy con Shakira y Dai Dai, la rola favorita de mis chamacos. Y es que yo sabía, cuando yo escuché la canción por primera vez, dije, ay, como que le falta sustancia. Como que me gustó y no tanto. Dije, yo la tengo que masticar más para que me guste. Y es que te voy a decir una cosa, esta canción estaba hecha para nuestra generación. Que pues crecimos con las rolas de Waka Waka, de la Copa de la Vida, porque pues lo estuvimos comparando muchísimo, y lo sabes. Esta canción va para las nuevas generaciones, con razón no la entendía, pues para la chaviza esto se entiende ahora, ¿verdad? 11:25 de la mañana. Oigan, recuerden que los ganadores, por si no les habíamos avisado, los ganadores de Exaparasoles de la semana, o que quieran venir a recogerlas, tienen media hora para poder llegar aquí a Francisco L. Montejano 2200, aquí en el fraccionamiento Foviste. A las 12 se va a cerrar el día de hoy la recepción tempranito. Y si no pueden venir hoy, no se preocupen, los podemos atender el día lunes con todo gusto a partir de las 9:30 de la mañana y hasta las 5:30 de la tarde por sus promociones. En este caso, los exaparasoles del 91.5, ¿sale? Para que lo tengan previsto, para que hagan sus vueltas y que pues no se den la vuelta ya como a las 4 o 5 de la tarde de que no me abren. Pues es que te dijimos, bebé, que desde las 12 de hoy vamos a cerrar. Porque van a pasar cositas. Ah, cambios extraños que hay en mí. Cuando me ven rara y de que, ¿qué te está pasando yo? Es que hay unos cambios extraños que hay en mí y no hay duda alguna. No he visto cambios. Que de hecho no he visto la de Toy Story, fíjate. No. ¿Tú tampoco? Nomás sé que la Lily Paz. Porque mis hijos ya la vieron, obviamente.
1: Y que es Belinda, ¿no?
0: Y que es Belinda. Bien guapa la Belinda. Me acuerdo que la entrevisté hace como unos 10 y 12 años. 10 y 12, ajá. Guapísima, ¿eh? Guapísima. O sea, cara de muñeca, bebé. Así que la ves y te quedas tieso así. No le ves ni un poro dilatado, ni un grano, ni un vello de bigote, nada, bebé. O sea, chamaca echa mano, hace cuenta, yo sí.
1: Oye, ¿te imaginas de que otra vez venga entrevista y que se te apague la computadora?
0: Ay, se me apagó. Se me apagó la compu. Ay, le iba a hacer. Decir, Belinda, te puedo imitar. Y hay muchos imitadores muy buenos, ¿eh? De hecho, hay un chavo que hace como show así de Asifor, que es igualita a Belinda, igualito. Y canta y baila y se hace marometas acá en un antrillo acá. No sé dónde es exactamente, no sé, en Tijuana. Pero que es la Belinda Asifor.
1: Y está igual de...
0: ¿Igual de qué? De curvy. Sí, yo la vi. Bueno, no la vi en persona, pero en los videos se ve muy así. Muy así, muy estilizada. Y yo... Pues si no me alcanza a ir a ver a Belinda a sus conciertos acá, de perdida me alcanza a verla acá por una cubeta de 150 y cover de 50 pesos. Con eso. No estás sola, dice Gloria Trevi en el 91.5. Regresamos con los choróscopos. Atención, mándame ya tu mensaje al 307-4757. Dime cuál es tu signo y te paso el choróscopo extendido de fin de semana, ¿ok? El destino, el universo tiene un mensaje. ¿Lo vas a recibir? ¿Te lo vas a negar? No, ¿verdad? 307-47-57. Regresamos con los choróscopos más exactos de Exa FM. Soy Michelle Soto. 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

0: Qué bueno que sigas conectado, porque ha llegado el momento de conectarte, pero a tu paz interior. A la resolución de tanta preguntadera tu vida de adulto de ¿pa' dónde jalo, bebé? No sé pa' dónde. ¿Por qué lo van a poner ahí? ¿Sabes por qué lo van a poner ahí? ¿Qué cumpleaños?
1: Es el último...
0: ¡Ah, ya, ya, ya! Te entiendo, ya, sí, sí, sí. ¡Ay, qué bonito! Ok. ¿En qué estaba? Ah, sí. ¿Qué es el momento de los horóscopos de fin de semana? Y no son cualquier horóscopo, bebé. Para empezar, ni se llama horóscopo, es horóscopo. Porque el choro que trae es efectivo, es contundente. Y te puedo apostar que de que te checa, te checa. El 91.5% de los, por ciento de los radioescuchas dicen, no manches, onta la cámara porque parece que me sabe la vida. Completita. Empezamos con Aries. Este horóscopo solamente corresponde al fin de semana, o sea, hoy viernes, mañana sábado y el domingo. Ya luego el lunes damos el horóscopo de inicio de semana, ¿ok? Aries, comienza este fin de semana y tienes un millón de cosas en tu cabeza, quizás incluso ciertos miedos. No andas como que seguro, segura de un futuro y eso te está estresando más de lo que te gustaría. A pesar de que tu signo tenga esa fama de ser muy impaciente y loquillo, loquilla, eres más controlador de lo que el mundo imagina. Y cuando algo se te escapa de las manos, te pones muy nervioso, muy nerviosa, y esa es la sensación que puedes tener ahorita, ¿ok? Te entendemos, tranquilo. Continuemos con Tauro. Empieza el fin de semana, Tauro, y la verdad es que llevas unos días con las emociones, mira, bastante revolucionadas. Has tenido tantos momentos buenos, de esos que te hacen pensar que todo empieza a colocarse, pero también otros donde te has venido un poco abajo, sin saber muy bien el por qué. ¿Y sabes qué? Es normal. Estás cerrando muchas cosas por dentro, aunque no lo parezca. Continuamos con Géminis. Por fin, este fin de semana llega y estás pasando por un momento de muchos cambios súper importantes en tu vida. Cambios tremendamente importantes que van a darte mucho. Arriesga, lánzate. No tienes nada que perder. Además, era lo que llevabas deseando desde hace tiempo, ¿eh? Así que ahí lo tienes. El universo te escuchó, princesa o princesa. Y terminemos el primer bloque con Cáncer. Nuevo fin de semana y la verdad es que estás muy indignado por ciertas cosas. Estás, mira, enojado, emperrado con la vida, con ciertas situaciones que se están dando en todo el mundo y que te están afectando más de lo que te gustaría, pero es así. Eres sensible por naturaleza y últimamente quizás estás viendo más noticias de las que deberías. Por salud mental. Vaya, pero bueno. Es fin de semana y vas a tener que obligarte un poquito a pasar de ciertas cosas, no porque no esté sucediendo, sino porque al final no hacen bien a tu cabeza. Y a menudo hay que ser un poquito egoísta, Cáncer, y más en este fin de semana. Si te checó a medias o te checó totalmente y te quedaste picado, pídeme el horóscopo extendido al 3074757, un WhatsApp y tu signo, y te mando el horóscopo completo de este fin de semana. ¡Uy! ¡Ah, mira, ya tengo fila aquí! Ok, vamos a empezar con algo de Sagitario, ok, Cáncer, por acá me están pidiendo. Escorpión, perfecto. 3074757, vamos con algo de Temple City. Se llama Self-Aware, yo soy Michelle Soto, no le cambies. 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
5: Y un día, 12 de la tarde con un minuto. Si vas a ir a hacer fila a Estados Unidos, chécate muy bien la garita que más te conviene. Por Nuevo Mexicali te vas a aventar 1 hora y media, 1 hora 20 por Ready Lane, harás 20 minutos en Sentry y 15 por peatonal. 1 hora 45 en Garita Mexicali Centro, igual que también por Ready Lane. Sentry media hora y peatonal 50 minutos. Ay, me pone muy feliz el checar los mensajes de vuelta al momento de que nos platican. ¡Ey! ¡Súper acertado el choróscopo! Gracias, Michelle. Excelente fin. Y es que sí somos, ¿eh? Acertados, correctos y perfectamente bien atinados en los choróscopos extendidos de fin de semana. ¡Cheque el tuyo! De verdad está súper interesante. Y si tiene rato que no tiene ningún tipo de choróscopo, pues obviamente ahí lo vas a tener. 307-4757 es al número de WhatsApp que tienes que mandar tu signo y yo te paso el choróscopo extendido de fin de semana. Soy Michelle Soto, en todas partes, ponte Exa.

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2: Hola, hola, ¿qué tal, mi gente? 12 de la tarde con 5 minutos. Muy buenas tardes. Tengan todos ustedes. El día de hoy estoy muy contento porque me encuentro transmitiendo en vivo con nuestros amigos de Vizcaya de las Américas. Así como lo estás escuchando, el día de hoy, viernes, primero que nada te saludo, yo soy Gago. Estoy muy, pero muy contento de estar de nuevo acá, de nueva cuenta acá en instalaciones de Vizcaya de las Américas, porque tenemos mucha información, sobre todo para aquellas personas que están buscando una nueva licenciatura, que acaban de egresar de bachillerato, de preparatoria, y están buscando la mejor opción. Sin lugar a dudas, tienen que conocer Vizcaya de las Américas. Para eso, tengo aquí a mi lado, cuento con la voz más que autorizada, de Jorge Real, quien es coordinador de la licenciatura en Ciencias de la Educación, una de las carreras, una de las licenciaturas más solicitadas, sobre todo acá en Mexicali. Muy buenos días, ¿cómo estás el día de hoy?
3: Muy bien, Gago, muy contento de que andes acá con nosotros nuevamente y pues listos para darles la información que seguramente les va a interesar.
2: Estoy seguro que sí, porque muchas de las personas están buscando encontrar su vocación o ya la encontraron y quieren estudiar en la mejor institución educativa. ¿Qué les pudieras decir tú a los jóvenes y a los padres de familia que están en búsqueda de esa institución, el gran diferenciador de Vizcaya de las Américas como oferta educativa?
3: Mira, yo creo que el gran diferenciador es la calidad de los docentes que nosotros tenemos acá en la universidad. Esa es una universidad privada que ya tiene muchísimo tiempo aquí en el mercado estudiantil en Mexicali, pero la verdad es que es algo que ha sido como un común denominador, el que las personas se refieran a los maestros como personas completamente preparadas, capacitadas, y hablando meramente de la carrera de educación, la verdad es que tenemos docentes completamente preparados. Actualmente estamos trabajando ya en los proyectos finales, porque ya estamos por finalizar el cuatrimestre, así que la gente que esté también pendiente, porque todavía se pueden inscribir, y pues estamos trabajando en eventos, por ejemplo, de materiales didácticos. Estamos preparando un taller, por ejemplo, que viene el 12 de agosto, que es la metodología STEAM. Esta metodología incluye lo que es la ciencia, la ingeniería, las artes también, para que tú puedas como docente idear nuevos planes de estudio que se enfoquen muchísimo más en este tipo de disciplinas y pueda ser mucho más interesante para las personas que van a ser tus alumnos, que por ejemplo, imagínate, no sé cuántos años tengas, pero por ejemplo yo ahorita tengo unos 31 y acá en aquel entonces cuando yo estaba estudiando la primaria, pues me tocó por ejemplo la enciclomedia, ¿no? Ahorita es algo completamente diferente, por ejemplo, imagínate llevar clases que tengan que ver con realidad virtual, por ejemplo, para que los chicos se interesen y quieran seguir un camino estudiantil, porque sabemos que hay muchas personas que por alguna u otra circunstancias han dejado la escuela, pero aquí nosotros en Universidad Vizcaya tenemos estas opciones también, que podrían ser los horarios para que ellos pudieran continuar estudiando, personas que, por ejemplo, si están trabajando, si son padres de familia, ellos pueden estudiar en alguno de los horarios que nosotros manejamos, que el escolarizado pues también es un horario muy, muy llamativo, pero esto va un poquito más para las personas que van saliendo de la prepa. Pero como te digo, si eres padre de familia o tienes otras actividades, simplemente tenemos también el que es nocturno, que son 2 días a la semana, sería los martes. En el caso de educación, serían los martes y los jueves de las 6 de la tarde a las 10 de la noche. También está lo que es el puro sábado, que sería los sábados de 7 de la mañana a 3 de la tarde, y también está el que es el puro domingo, de 7 de la mañana a 3 de la tarde. Entonces, puedes estudiar una licenciatura con nosotros, la terminas en únicamente 3 años y estás preparado de los planes de estudio más actualizados, que justamente por algo somos el número 16, si no me equivoco, en cuestión del ranking de las mejores universidades del país.
2: Oye, está increíble, sobre todo desde la oferta educativa que vas a encontrar en esta licenciatura, el cómo también la misma carrera ha ido evolucionando conforme pasan los años para justamente adecuarse a la forma de aprendizaje de los alumnos actualmente en pleno 2026, donde la tecnología es de punta. Pero además me encantó la información de para las personas que están buscando estudiar, que el tiempo no sea un pretexto. Que el trabajo, a lo mejor estás actualmente en algún trabajo, no sea pretexto. Prácticamente toda la semana puedes venir a Vizcaya a estudiar. Diferentes programas se adaptan a nuestros estilos y ritmos de vida, dependiendo en el punto de tu vida en el que estés. No es pretexto. Puedes venir aquí a Universidad Vizcaya de las Américas a estudiar la licenciatura que más te interese. En este preciso momento estamos hablando de ciencias de la educación. Así que, bueno, invitados absolutamente todos a que vengan y conozcan, además que tienen las mejores instalaciones.
3: Sí, claro, fíjate, digo, en educación procuramos que sea un poquito más práctico, entonces los alumnos saldrían, tanto el sector privado, sector público, por ejemplo, pero también es importante recalcar que la carrera de educación no es solamente para las personas que se quieren dedicar a ser maestros, vemos también el lado académico y administrativo, por ejemplo, la elaboración de planes de estudio, la adecuación a algo mucho más vanguardista, por ejemplo, también personas que se quieren

0: ¿Cómo nos podemos comunicar con ustedes?
1: Tenemos la página de Facebook, nos encuentras como Universidad Vizcaya Mexicali. También tenemos un número de WhatsApp donde damos información directa sobre los costos, diferentes licenciaturas y demás, que es el 686-524-4281. Ahí pueden mandar un mensajito y con gusto les damos toda la información que necesiten. O también nos pueden visitar aquí en Justo Sierra 165. Puedes venir, estamos usualmente de 8 a 8. En cualquier hora de ese horario tú puedes acudir, te damos un recorrido y seguramente tomas la decisión.
0: Perfecto, ahí lo tienen, pues acaban de escuchar la voz más que autorizada de Jorge Real, que nos estaba platicando acerca de la licenciatura en Ciencias de la Educación aquí en Vizcaya de las Américas. Los estamos invitando a todos, es el primer enlace de varios. Vamos a estar hablando con diferentes profesores de diferentes carreras para que tú puedas venir a conocer, que te interese, porque estoy seguro que vas a terminar de enamorarte con Vizcaya de las Américas. Muchas gracias, profesor, regresamos, los micrófonos allá en cabina, ya volvemos, no le cambies. Yo soy Gago, transmitiendo en vivo desde Universidad Vizcaya de las Américas, en todas partes, ponte EXA.

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6: Yo soy tu amigo fiel, tu amiga fiel, la que siempre te va a recomendar lo mejor. 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Y sabes, hoy tenemos el super gusto de tener tanto a Daniel como al chef René, que ahorita le estamos haciendo una plática muy jocosa sobre hijos, sobre lo importante que es mantener esas tradiciones. Y no es por nada, pero nos diste un dato exacto, René, muy bueno, que era el que tienes desde que inauguró Casa de Julia casi, y que fuiste escalonando hasta ser el chef y llevas ya 10 años de experiencia ahí. ¿Cómo ha sido tu experiencia? Si nos puedes platicar un poquito de la historia ahí, que dijiste hace ratito que sí, pues a lo mejor empezaste desde abajo, pero ahorita ya siendo el chef mero mero ahí de Casa de Julia, preparado con tus manos, con tu experiencia, y claro, platicarnos el platillo que hoy nos tienes para presumir y antojar. ¿Cómo está, René?
7: Muy bien, gracias por la invitación. Y pues sí, ha sido muy buena, muy amena la estancia en Casa de Julia desde mis inicios. Pues aprendiendo, poco a poco aprendiendo, y como dices, creando nuevos platillos para la gente que nos visita junto con la familia, con la materia que tenemos ahí.
6: Oye, lo más importante, ahorita les preguntaba, ¿qué nos van a antojar, Daniel? ¿Qué nos van a antojar, René? Y por ahí me sacaste un platillo que dije, híjole, la neta, yo muy buena para caldos o para guisos, no soy, para eso lo dejo a los expertos de Casa de Julia. Platícame con qué platillo podemos encontrarnos al momento de nuestra visita en Casa de Julia.
7: Pues ahorita lo que les voy a recomendar es nuevo en el menú. Ajá. Es una lengua en salsa verde. Va montada con un huevo al gusto, o sea, estrellado, revuelto.
6: O sea, desayuno.
7: Desayuno y comida. Ay, recuerden que tenemos desayuno y comida todo el día.
6: Ajá. Oye, esa combinación, digo, tú que tienes el ahora sí que la materia de chef, la combinación de lengua, salsa verde, luego lo neutral que puede llegar a ser el huevo, porque lo podemos encontrar en muchas maneras y muchas versiones. Oye, ¿lo recomiendas en estrellado, en torta, cómo?
7: En estrellado.
6: Ay, qué rico.
7: Yo lo recomiendo en huevito estrellado tierno.
6: Oye, tortillita o panecito, ¿o qué?
7: Tortillita de maíz recién hecha. Lleva su cebollita, cilantrito, una salsita, y así gusta acompañarlo con frijoles refritos.
6: Oye, hacerte un taquito mezclado. Sí, sí. Oh, qué rico. No, y aparte es la tortilla gruesecita, ¿eh? O sea, echa mano. Recuerda que todos los ingredientes frescos, los ingredientes deliciosos, los ingredientes de muchas personas, Daniel, que también viven de otro lado de la República y caen aquí en Mexicali por trabajo, por cuestiones de la familia, y quieren probar algo que tenga que ver mucho con el sabor de su tierra. Aquí pueden encontrar ese sazón gracias a las manos del chef René.
8: Sí, de hecho tenemos muchas personas que nos visitan que vienen, como mencionas, de trabajo, del interior de la República, y vienen a juntas, vienen a ver proyectos y llegan aquí con nosotros. Qué y rico. Llegan buscando ese tipo de platillos. Ajá. Y lo que nos dicen es que no los encuentro en otra parte. O sea, llegan y encuentran pues la comida típica.
6: Claro.
8: con el sazón de aquí.
6: Claro.
8: De aquí, de más fronterizo, vamos. Ajá. A ponerle así. Pero aquí el René se avienta sus...
6: Oye, tus manos, René, traen magia entonces con los platillos. Pero tú eres aquí de Mexicali, ¿cierto?
7: Sí, Cachanilla.
6: Pero oye, adaptado muy bien, y a la inteligencia y al contenido que has tratado de todo lo que es tu carrera de chef, has agarrado los mejores sabores para hacernos unos platos, a lo que estoy viendo, número uno, diferentes. Número dos, con los con el sabor original de, te digo, centro, sur o norte de la República. Y no nada más en cuestiones de taquitos de lengua, o la lengua en muchas presentaciones, porque en desayunos, la neta, ustedes están bien rifados porque están reportadísimos y uno no se queda con hambre. De hecho, te llevas hasta para llevar. Así. También para las personas que a lo mejor nos estemos cuidando, versiones fit, ensaladas, carne, para todo un poco, ¿verdad?
7: Sí, sí, tenemos en desayunos, tenemos claras al gusto, tenemos uh-huh. el omelette saludable, que es un omelette de claras. Va relleno de queso panela asado, espinaca, champiñón y calabacita salteada.
6: ¡Wow, qué rico!
7: Tenemos en las tardes ensaladas. Uh-huh. Tenemos la ensalada de César con pechuga o camarón y una ensalada de betabel asado con queso de cabra.
6: ¡Qué también. Rico! Oye, esa ensalada se me antojó bastante, oye. Y recordando siempre la seguridad en cuanto a la desinfección de los alimentos, los ingredientes. Oye, Daniel, y me imagino que ustedes tienen ahora sí que el porte número uno de que los desayunos se sirven a la hora que quieras.
8: Sí, ahorita estamos trabajando de esa manera, uh-huh. porque llegaba mucha gente a las 2, 3 de la tarde, que son de los míos, pues que se levantan tarde y quieren desayunar.
6: Claro.
8: Y pues aquí, como siempre te he comentado, estamos para atenderlos. Uh-huh. Y mencionar también, ahorita que dices, sí es cierto, nosotros nos buscan mucho por los desayunos, pero sí quisiera recordarle uh-huh. a la gente, porque ya lo saben, pero recordarles que no nada más somos desayunos, pues ya estamos muy posicionados en cuanto a la comida y siento que la gente llega mucho a pedir el desayuno.
6: Okay.
8: A pedir el desayuno, ¿por qué? Porque pues es nuestra garantía, ¿no? Pero en la comida
6: también. Que si también. Ya los conocen por el desayuno, que ahora los puedan conocer también sí, por la comida.
8: Sí, como mencionas, o sea, es bien variado desde lo fit,
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8: Es un plato muy vasto y como dices, mucha gente sí. Si lo pide para llevar, porque no se
6: lo... No te lo acabas. A menos de que traigas una muy buena de hambre y ahí te quedes en el lugar, que aparte es bien ameno el lugar de Casa de Julia. Si no lo han visitado, por fuera está lindo, pero por dentro está todavía mejor. Y si vas en familia, recordar que tienen área de niños, acompañado con parte del personal Katia, que siempre les está ayudando a cuidar a los niños, entre están desayunando los grandes o comiendo los grandes. Por acá René me dicen, hey, saludote para el chef René, que lo conozco desde que empezó en Casa de Julia. Te mando ahí un saludote, tu club de fans.
7: Gracias, gracias.
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6: Ay,
8: para
6: claro.
8: los que les gusta, ¿no? Porque pues, sí. a mí no me gusta.
6: Ay, ¿no te gusta el guacamole?
8: Creo que no.
6: ¿Qué?
8: No.
6: ¿Camarero, tampoco te gusta el guacamole?
9: No, a mí sí.
6: Ah, ves, a Camarero sí. A él sí le pone el guacamole que tú no quieres, me lo pones a Camarero.
8: Sí,
6: y esto es lo padre de Casa de Julia, creo que con esto complementamos muy bien la entrevista y la recomendación. 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
2: Hola, hola, ¿qué tal mi gente? 12 de la tarde con 29 minutos, ahora 30 minutos, ahora estamos de vuelta a través de la frecuencia naranja. En el día de hoy, te recuerdo, yo soy Gago y estoy muy contento de estar de nueva cuenta con todos ustedes. Y déjame te platico que estamos hoy viernes en las calles de Mexicali, en el punto exacto. Nos encontramos transmitiendo desde Universidad Vizcaya de las Américas. Sin lugar a dudas, tu mejor opción educativa para iniciar tu nuevo futuro. Una increíble carrera, licenciatura, para seguir tu vocación. Y bueno, hace unos cuantos minutitos estuvimos hablando prácticamente de la licenciatura en Ciencias de la Educación. Y el día de hoy toca turno de hablar con dos voces autorizadas. El arquitecto Marco Antonio de la Garza, que nos va a platicar un poco acerca de lo que van a encontrar acá en Vizcaya de las Américas, en específico con la ingeniería. Buenas tardes, ¿cómo está el día de hoy, profesor?
3: Muy buenas tardes. Aquí desde la Universidad de Vizcaya, saludándolos.
2: Estamos muy contentos de estar con ustedes. Por favor, platíquenos, arquitecto, ¿qué van a encontrar los jóvenes, aquellos jóvenes que están buscando una ingeniería, que están buscando la mejor opción? ¿Por qué deberían de venir acá a Vizcaya de las Américas?
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2: Eso es importante, mucho trabajo en Mexicali, en el estado y a sus alrededores solicitan muchos ingenieros, por eso salen generaciones y generaciones y nomás no se dan abasto. ¿Cuál sería el principal diferenciador, arquitecto, de Vizcaya de las Américas? ¿Por qué los jóvenes que buscan una ingeniería deberían de venir primero acá a Vizcaya de las Américas?
3: Bueno, una de las partes importantes o la que considero más importante es la tecnología, ¿no? Estamos implementando tecnología dentro de los procesos de manufactura y hacemos acciones multidisciplinarias para que vean todas las áreas, tanto la área médica, la área alimentaria, la área industrial, la área eléctrica y la parte aeroespacial, o sea, involucramos todas esas áreas.
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3: Sí, así es, contamos con laboratorios especializados donde está el software que necesitan para estar constantemente innovando y actualizando. Aparte, uno de los requisitos que requiere el ingeniero en procesos de manufactura es implementar tecnología dentro de sus procesos, que es la parte más importante de eso dentro de sus funciones.
2: Así que hay que lanzarse, profesor. 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
2: 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La verdad es que hay diferentes apoyos, hay diferentes promociones. 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
2: 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Pues muchas gracias, arquitecto. Gracias a los dos Marcos Tocayos, además. Estamos muy contentos de que nos hayan explicado y sobre todo brindado información vital para aquellos jóvenes que egresaron de bachillerato y que están buscando una mejor oferta educativa ahora en nivel universidad. Así que, bueno, los vamos a estar esperando. Es el segundo enlace de varios. Quédate con nosotros. No le cambies a la frecuencia naranja porque tenemos mucha más información que seguro, seguro te va a interesar. Yo soy Gago. Ya volvemos en todas partes. 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

0: Eso. ¿Qué dijiste? ¿Ya tuvieron invitados y no seguimos con el choróscopo? No, bebé, me voy de rapidito, bebé. Continuemos con Leo en los choróscopos de este fin de semana. Nuevo comienzo. Y mira, Leo, la verdad es que a pesar de todo lo que te está pasando en este tiempo atrás, los cambios locos de última hora, las situaciones que te han hecho tomar decisiones precipitadas, poquito a poquito se van colocando en su lugar. Este fin de semana y necesitas ya agarrar fuerzas para lo que viene. Pero, hey, una cosa muy importante, sin estresarte, ¿ok? Ok. Continuemos con Virgo. Comienza este fin de semana y estás, mira, con ganas de cambios, con ganas de hacer cositas nuevas, con ganas de planes, con ganas de todo. Te ha costado lo tuyo llegar hasta aquí y has dudado de ti mismo, ¿eh? Has trabajado mucho, has tenido que demostrar más de lo que una vez, de lo que eras capaz de hacer, pero ahora algo ha cambiado. Empiezas a mirarte con otros ojos, a confiar más en ti, a entender que mereces mucho más de lo que durante mucho tiempo te conformaste por aceptar. ¡Ay, qué fuerte! Sí me llegó, ay, sí me llegó. Continuamos con Libra. Ay, este fin de semana ha pasado muchas cosas, ¿verdad? En esta semanita. De esas que además te han puesto el corazón y los nervios a mil por hora. Y es que por fin se va a cumplir, aunque sea un poquito, eso que deseabas. Por fin estás dando los pasos que debías hacia adelante y por fin estás yendo hacia donde eso que quieres seguir. Y es maravilloso, eres imparable cuando de verdad te centras. Cuando das ese primer paso que te cuesta a veces, pero lo importante es de que tú logras empezar y lo vas a estar empezando por fin. Vamos con Scorpio y dice, este fin de semana créeme que se sabe que esta semana te ha sacudido bastante en casi todo y ahora te toca por fin descansar, comer mejor y buscar un tiempo para cuidarte de la forma que sea, ¿eh? Estás pasando por momentos de mucho estrés emocional y físico. Las horas del día te parecen pocas y es que parece que no llegas a nada, que no eres lo suficiente productivo o lo peor, que una cosa que harías en una hora la puedes hacer en tres porque te distraes. La cabeza se va a otro sitio, miras las redes sociales o te pones a prepararte algo a comer a deshoras. O sea, de verdad estás teniendo ahorita un desfase muy gacho de tus actividades. Y vámonos de una vez con el último bloque con Sagitario. Estás proponiéndote relajarte. En tu mente tú sabes que te tienes que relajar y lo estás consiguiendo, pero aún tienes en tu cabeza como un tema que no se te va. Un tema muy importante, de hecho, un tema vital, que sabes que puede acompañarte aún así por un largo tiempo y tienes que soltar un poquito, desahogarte, hablar con gente que no hablas desde hace tiempo y de alguna manera olvidarte de ciertas cosas, de ciertos temas que lo único que hacen es consumir tu energía. Trata de abrirte un poquito más para que escuches consejos y sepas cómo actuar en este fin de semana. Continuamos con Capricornio. Dice que hay una cosa que deberías de tener muy presente. No todo merece tu tiempo ni tu batalla merece que estés en ella. Ten cuidado con las personas que aparecen cuando nada más les conviene y desaparecen cuando tú eres quien necesita algo. Y ten cuidado también, ¿eh? Con seguir cargando responsabilidades que no te están correspondiendo. Vamos con Acuario. Dice que te tienes que grabar una cosa. Grábatela. Todo lo que haces acaba volviendo de una manera o de otra, así que cuidado con dónde pongas tu energía, ¿eh? Con quién inviertes tu tiempo y con las batallas que decides librar, porque tarde o temprano todo termina dando la cara. Tienes una energía muy brutal, eso nadie te lo duda, pero este fin de semana te toca bajarle un poquitito el ritmo y darte un homenaje. Como sea, sal a cenar, escápate con esa gente de verdad que te hace bien, piérdete en la naturaleza o simplemente desconéctate del mundo por unas horas. La verdad es que te hace mucha, pero mucha falta. Y terminemos con Piscis. Dices que estás nervioso, dice. Quizás no estás descansando muy bien o a lo mejor estás sobrepensando, comiendo lo que no debes. Oye, hidratándote poco, cuidándote menos. Mira, no pasa nada por darte un capricho de vez en cuando, ¿ok? El problema ocurre cuando haces de esa vida un modo de vida. Últimamente te has estado acordando de algunas personas que ya no están contigo y te has acordado mucho de ella, de hecho, demasiado. Así que aguas con el pasado. 12:51, estos fueron los choróscopos. El extracto, el extendido, te lo paso a nuestro WhatsApp 307-47-57. Y antes de despedirnos, pues tenemos que dar un mensaje, camarero. Si quieres ponme así como el fondo número uno, nomás así para decir unas palabritas, porque ajá. Lo pensaba mucho en hacer o no hacer, pero creo que por respeto y por agradecimiento se tiene que hacer, camarero. Estas palabras van directamente para, número uno, nuestra jefa directa, la persona que me dio la oportunidad de estar aquí en EXA desde hace 16 años y prometí no llorar. Ya lloré mucho en la semana, porque estos cambios al parecer son necesarios y el día de hoy concluye una etapa muy importante para MBS Radio, ya que nuestra jefa, Ana Brizuela, pues ahora sí que ya nos estará acompañando a lo largo de este proceso, de corazón, y yo sé que ahorita al verla le voy a decir muchas cosas, pero no me queda más que agradecerle por un micrófono, por este tiempo y por esta oportunidad de ver talento en mí, de abrirme la puerta de su casa, que en este caso fue esta empresa familiar y que sigue siendo familiar porque la familia la hacen las personas, no el edificio. Seguimos siendo familia, que a lo mejor no juntos, a lo mejor separados un poquito, pero siempre con el gusto de saber que todo va a ir a bien, que los cambios son buenos y que la persona que llegue, en este caso Fer, estará pues ahora sí que con toda disposición de siempre dar lo mejor de sí y pues ahora sí que deja un camino muy, muy, muy bien plantado, que eso lo hizo Ana en estos años y que también le agradecemos muchísimo por 29 años, por darnos tanta alegría, por volvernos al tiempo con el túnel del tiempo y Ana Luisa García también, la Ñaña y la Rana, que hoy también despiden su espacio de 29 años al aire y que hoy pues van a tener la oportunidad de dar esas últimas palabras al aire de una manera como ellas solamente saben hacerlo, con alegría, con cada una de sus personalidades y que siempre ese micrófono va a estar abierto para ellas cuando decidan estar. Pero en este momento se cierra esta etapa y pues no me queda más que darle mucho agradecimiento a Ana Brizuela, que obviamente siempre le voy a tener un cariño y una estima muy, muy grande por creer en mí y por darme la oportunidad de estar en este micrófono por este tiempo que, pues yo sé que esperemos que nos dure mucho, son 16 años, pero de todos modos, siempre agradeciéndole con todo el corazón. Y pues una persona también muy importante, que de hecho, dices que tenías 10 años ya aquí en la empresa, camarero, cuando tú iniciaste con las chicas del túnel del tiempo, y eras parte del túnel del tiempo, cuando tuvieron esa transición de irse de EXA al concepto hermano Globo. Pues tú estabas con ellas, camarero, y tienes tu sección y todo el rollo, ¿qué pasó? No quería, camarero, dar las palabras. No, sí. ¿Algo que quieras mencionar, camarero?
1: Pues yo digo que sí te quería darlas, porque fue parte del programa.
0: Claro.
1: De ellas, porque cuando ellas,
0: ajá, ahí la quedaron. Sí, claro. Están chiquitas, bebés.
1: Yo ya llevaba algunos añitos ya encima.
0: Ajá.
1: De trabajo, entonces por eso me considero parte de que aunque ya estoy de vacaciones, siempre estaba escuchando el programa del túnel del tiempo.
0: Claro.
1: Ahora sí, muchos ya saben, ya lo ubicaron, el programa del túnel.
0: Ajá.
1: Con sus anécdotas y todo eso, pues me siento partícipe.
0: Claro, y lo eres, camarero, y lo serás, porque sí, 29 años al aire no se dicen tan fáciles. Exacto. Y se les agradece mucho el talento, las ganas, la disposición y esa mezcla de experiencias buenas que dieron a todo el público, ¿no? Y se agradece, número uno. Y número dos, también agradeciendo esta renovación, este cambio y este momento tan importante como lo es que nuestro director general, uh-huh, Carlos Brizuela, pues también va a tomar, alguien va a tomar la batuta y él pues va a pasar ahora sí que a ser un arma libre, ¿sabes? Porque así yo la neta me puse muy triste, yo no dejaba de llorar cuando nos dio esas palabras de hay que seguir los cambios y todo el rollo, pero también se le agradece mucho la batuta que él tomó de su padre, en este caso el señor Brizuela, que en paz descanse, y que obviamente él está, yo sé que orgulloso de todo el papel que contribuyó la familia Brizuela en esta parte de MBS tan importante. Una radio pionera, una radio que se posiciona siempre en los mejores lugares y así es y será. Y pues nada, hay que estar siempre abierta a los cambios y a mejorar siempre, porque los cambios, como dice Carlos, siempre son para bien y hay que mejorar.
1: Así es. 29 años, ajá, muy fácil nomás decirlo, pero ajá, vivirlos es lo más importante.
0: Y lo más bonito, camarero.
1: Más bonito.
0: Así claro es.
1: Sí, y pues.
0: Y vamos a seguirle.
1: A Ana Luisa Brizuela. Ñaña, Ñañuela y Ana Luisa García.
0: Claro.
1: La Rainy.
0: Ahí lo tienen, bebés. Pues bueno, no un momento tan feliz, pero algo que sí les podemos decir que siempre la radio la hacemos con el corazón y eso viene, ¿sabes por qué? Porque tenemos a grandes líderes que siempre van a estar con nosotros Y solamente se van a verlos aquí en la oficina, ¿eh? No creas, con nuestro corazón van a estar lo que nos enseñaron, las regañadas, las juntas, las comiditas, todo. Las posadas, ni se digan, en nuestro corazón. Así que de parte de aquí, de mi espacio, de Michelle Soto, siempre se les tiene un respeto, un amor, y que siempre están en nuestra vida, a pesar de que no estén aquí en la oficina presente. Así que muchísimas gracias siempre, y honrados con su trabajo y con las oportunidades que siempre nos han brindado. Así que, pues mandamos a los chicos de una vez, ¿te parece? Vamos a mandar a los chicos porque yo sé que también la vida sigue, y así como sigue la vida, también la escuela, la formación y el ser unos seres de bien. Así que escucha esta información que de seguro te hace mucho sentido. 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

0: Es la una.
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3: Hola, hola, ¿qué tal, mi gente? Muy buenas tardes, 1 de la tarde, justamente en punto. Primero que nada, estoy muy contento de estar de nueva cuenta con todos ustedes. Yo soy Gago y estamos en las calles de Mexicali, en específico en Universidad Vizcaya de las Américas. El día de hoy me encuentro pues prácticamente descubriendo lo que tú puedes descubrir, una increíble oferta educativa. Increíbles instalaciones para que tú puedas estudiar de la mejor manera y estoy seguro aquí terminarás por encontrar tu verdadera vocación y estudiar la carrera que tú tanto has deseado y en las mejores manos. Yo les podría decir misa, pero el día de hoy nos encontramos con la voz autorizada de Brenda Lau de la licenciatura en gastronomía, que es uno también de los pilares, una de las joyas de Universidad Vizcaya de las Américas. Muy buenas tardes, ¿cómo está el día de hoy?
4: Muy buenas tardes, pues muy contenta de que estén aquí con nosotros, que nos estén visitando, que visiten nuestras instalaciones y pues animar a toda la gente que venga, que vea las instalaciones, que vea nuestras cocinas, para que se animen a inscribirse a gastronomía.
3: Justamente eso, porque hay muchos jóvenes que acaban de egresar de bachillerato, ya terminaron la preparatoria y están buscando encontrar esa vocación, o a lo mejor ya saben lo que quieren, pero están buscando dónde es su mejor opción. Sin lugar a dudas, instalaciones de primerísimo nivel aquí en Vizcaya de las Américas, y la cocina es una de ellas. En cuanto tú entras a sus instalaciones, puedes ver la cocina, está siempre muy equipada, siempre ves gente, siempre ves a los jóvenes muy entusiasmados, y justamente es algo que llama mucho la atención, ¿no? Las instalaciones también para gastronomía.
4: Sí, así es. Pues somos ya un referente de gastronomía, ya tenemos desde el 2011 aquí en Mexicali con gastronomía como tal. Entonces aquí, aparte de con su misma colegiatura, se les brinda el uniforme, el set de cuchillos y todos los insumos. Esto quiere decir que pues no van a andar cargando con nada, aquí todo se les va a dar para que puedan cocinar. Son 3 años, 9 cuatrimestres. En cada uno de estos cuatrimestres pues ven cocinas diferentes, cocinas especializadas, así como también la parte teórica, para que cuando ellos egresen puedan tener todos los conocimientos y empezar con un negocio desde cero. Y pues hablando de negocios desde cero, quiero invitarlos este 7 de agosto, el próximo viernes, a la Gastroemprende. Es un evento que tenemos ya 12 años realizándolo, ya es la 12ª este año. ¿Qué es Gastroemprende? Son los muchachos de sexto, como menciono, de sexto cuatrimestre, que van a hacer una empresa desde cero. Es tal cual emprender, y va a ser en los jardines del hotel Araiza, en punto de las 6 de la tarde. Los esperamos, la entrada es libre. Van a ser 15 stand, que cada uno de ellos tiene un concepto y una comida diferente, y este año va a ser el concepto de música. Entonces cada uno es como una música, pero en base a la comida.
3: ¿Qué es lo que estamos viendo aquí en la entrada, verdad? Estoy viendo unos pósters en Coroplas, unos pósters muy bien realizados. Hay unos muy padres, la verdad, que estaba viendo unos muy originales. Me gustó el de Dog and Roll, varios, el de Rock Station también, que se parece a un programa de un compañero ahí de EXA. Todos con sus conceptos muy claros, muy llamativos. Y eso va a ser el viernes 7 de agosto. La entrada gratuita en los jardines de Hotel Araiza. Y ahí vamos a poder probar su oferta gastronómica, si no me equivoco. Está increíble. Maestra, ¿cómo denominaría usted las características que debe tener un joven que se interesa por gastronomía? Aquellas personas que tengan curiosidad, ¿por qué?
4: Pues es que tienen que, solamente con que tengas, como tú lo acabas de decir, esta curiosidad, esta pasión por la comida y por el servicio, también es bien importante, porque no solo es cocinar, siempre lo he dicho, sino también la atención al cliente, porque sí cocinamos, pero también nos podemos especializar en administración de bares y restaurantes, en auditorías también, mixología, enología, todo esto es un campo muy grande. A veces decimos gastronomía, ay, cocinamos, cocinar, no es solo cocinar, lleva muchísimas más cosas, y con que tú tengas esa cosquillita, por así decirlo, de la cocina, ven, aquí te podemos apoyar, te podemos enseñar todo lo que tú puedes realizar, y solamente pues son algunas cositas para que cuando tú salgas ya lleves todo el conocimiento. Y estamos cerrando grupos, anímense a venir, tenemos la promoción de $500 de inscripción hasta el día de hoy, anímense a dar un recorrido, pueden venir, también hacemos talleres y cursos gratis cada mes para que vengan, conozcan. El próximo agosto vamos a ya prácticamente, ¿no? Vamos a hacer otros talleres, que esos se anuncian por la página, y son totalmente gratuitos para que vengan y pues vean las instalaciones.
3: Ahí lo tienen, hay que aprovechar, básicamente profesionalizar tu pasión por la cocina y todo lo que lo rodea, que es una carrera muy completa, como lo mencionaban, no solamente es cocinar, conlleva muchísima responsabilidad, y es lo que te van a enseñar acá en Vizcaya de las Américas, entre muchas otras cosas. Maestra, ¿algo más que desee agregar?
4: Pues invitarlos este 7 de agosto, repito, en la Gastroemprende, 12ª ya Gastroemprende, vayan, vean los equipos que hicieron los muchachos, todo lo que ellos lograron desde cero, como bien lo mencionaste, lo que ya tenemos aquí a la vista, es todo, desde la comida, todo el concepto desde cero. Entonces vayan para que vean lo que, si tú traes esa cosquillita, precisamente lo que tú puedes lograr, ¿no? Y muchos de estos equipos se hacen realidad una vez que egresan, porque ya tienen el concepto total. Entonces los invito que vayan este viernes, incluso también que vengan para acá para que vean nuestras instalaciones y pues se enamoren de Vizcaya.
3: Ahí lo tienen, lo acaban, mejor imposible la explicación que nos acaban de dar, así que los vamos a estar esperando, vengan y conozcan sus instalaciones o agenden una visita guiada o aparten su lugar con tan solo $500, así que hay que aprovechar esas oportunidades. Muchas gracias, maestra, que tenga excelente tarde. Mientras tanto, yo me despido, este fue el tercer y último enlace, no sin antes agradecer a todas las personas que hicieron posible esto, detrás de los controles a Laura y a Camarero, los minutitos de su tiempo de Michelle Soto, a mi compañero Neri Boy detrás de la logística y a todo el staff y equipo de trabajo de Vizcaya de las Américas que nos recibieron con los brazos abiertos. Yo me despido, yo soy Gago, que tengas un excelente fin de semana, pásala bonito en todas partes. 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
5: 1:08.
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2: ¡Boo! Aquí estoy, ¿cómo no? 1:26 en Exa FM. ¿Cómo está todo el mundo? ¿Cómo andan? El día de hoy, pues sin duda un programa muy especial. De hecho, estábamos ahí en la recepción, aquí en MBS Radio. Muy emotivo el momento, ¿verdad? Ya más a ratito daremos unas palabras de agradecimiento para Carlos Brizuela, Ana Luisa Brizuela, porque el día de hoy los estamos despidiendo a ambos de sus cargos aquí en MBS Radio, director de MBS Carlos Brizuela, directora artística de Exa FM Ana Luisa Brizuela, y pues ya se hicieron ahí un pequeño programa de agradecimiento. Estamos todos los compañeros, bueno, la mayoría de los compañeros de MBS, y sin duda un momento muy emotivo para todos. Sí, se siente un ambiente, la verdad, muy muy extraño, parece como que no, muchos no lo creemos, pero pues como todo se cumplen ciclos, y este es uno de ellos. Te digo, más adelante a ver si podemos traer a la ñaña para que dé unas palabras acá también al público de Exa FM, que estuvo tantos años a cargo de esta estación del 91.5. Ahorita también van a tener su última transmisión del programa del Túnel del Tiempo, que la verdad, ¿cuántos años, Cama, tiene el túnel? 29 años el Túnel del Tiempo en el gusto del público, que la verdad 29 años, pues uno lo dice así nada más, pero 29 años estar en el gusto del público es un gran logro, tanto para Ana Luisa Brizuela como para la otra Ana Luisa también, la rana, la ñaña y la rana, que todos las ubican. También hoy termina este ciclo del Túnel del Tiempo aquí en MBS Radio. Entonces, más adelante a ver si se dan una vueltecita por acá por la cabina para que nos digan algo que le digan al público, porque también mucho tiempo estuvieron aquí en Exa FM. Diría, ¿cómo se siente? Pues ellas apenas sabrán, pero imagino que traen muchos sentimientos encontrados. Entonces, a ver si más adelante las podemos traer aquí a la cabina. Y como les comento, un día pues bastante significativo aquí en MBS Radio para todos, ¿verdad, Cama?
3: Así es, Diana, y pues esperemos tenerlas por aquí en un ratito más.
2: Sí, ¿verdad? Que mucho ¿verdad? Tiempo para tú que... estuviste de operador con ellas también, el Túnel del Tiempo aquí en Exa, ¿no?
3: Cuando ellas entraron al aire, yo tenía 10 años ya trabajando aquí.
2: ¿10 años trabajando? Y dije, ¿10 años de edad o qué?
3: No. Entonces, me siento parte de...
2: Sí, eres parte del programa también.
3: Que también se... Pues porque siempre lo escuchaba yo cada vez que salía de vacaciones o algo, siempre sintonizaba, siempre. Ajá. No faltaba el escuchar las anécdotas
2: del
3: público, que fueron seguidores del Túnel del Tiempo, y pues es muy, a mí se me quedó eso, y pues... Fui partícipe de eso.
2: Exacto, fuiste parte del programa. A ver si más adelante, digo, las traemos aquí a la cabina. Pero sí, bueno, sí, continuando con más información y recomendaciones, si tú trabajas en el Condado Imperial y buscas un seguro médico accesible para ti y tu familia, Colmedi Excel, lo que hoy pagas por un seguro tradicional, te puede alcanzar para cubrir a todos. 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A ver, acá están mandando mensajes. Dice, ay, acá no se puede abrir. Un abrazo para ti, Cama. Dice, se escuchó su voz quebrada cuando estaban hablando la despedida. Pues es que sí, es un momento difícil, ¿no? Momento difícil, ¿cómo no? Te trae, ¿verdad, Cama? Sí, a ver, te mando saludos aquí. A ver, tú dile, ¿quién es, verás?
3: ¿Quién es?
2: No dice el nombre, bueno, es X19. Saludos, bueno, amiga.
3: Gracias, amiga. Es todo. Pero sí, sí, la verdad, sí, claro. Siempre te queda pues como recuerdo, como algo vivido, ¿verdad?
2: Sí, sí, se remueven los sentimientos, como no, después de tantos años, ¿no?
3: Sí, que no se van a volver a escuchar.
2: Sí, ¿verdad? Es algo, entonces, sí, estamos todos así como bien sacados de onda, como decimos aquí. Sí.
3: Y por haberme aguantado.
2: En las instalaciones, sí, aquí, ¿verdad? En MBS, y es un ambiente muy, Pues muy raro, la verdad, si andamos bien sacados de onda, como decimos, y pues con muchos sentimientos.
3: Sí, puedo decir que fue parte de Sonido 91 en un tiempo. Uy, pasó sí. A ser Pulsar un año. Exa, del 2000 para acá, uh-huh. Hasta la fecha.
2: Sí.
3: Pero estuvo en Sonido 91, el túnel, por aquí un tiempo, pero cambió a FM Globo, esta es una hermana. FM Globo.
2: De hecho,
3: estéreo.
2: Cuando yo entré para acá, ellas pasaron a Globo. Sí. Lo que yo tengo aquí, que son 13 años, son lo que ellas tienen en Globo, ¿no? Porque yo entré a su espacio, en su horario, entonces, una gran responsabilidad en aquel momento. Bueno, y lo sigue siendo, ¿no? Pero.
3: Sí.
2: Pues bueno, vamos a ver si más adelante podemos platicar con ellas. A Carlos Brizuela no lo puedo traer para acá porque no le gusta mucho hablar en micrófonos. Aquí lo estoy viendo atrás ahí de la ventana, pero sabe que se le quiere mucho y se agradece muchísimo las oportunidades que nos ha dado durante estos 13 años, ¿no?
3: Así es.
2: Vamos a música. Antes también les recuerdo del Parasol. Ya sabes que tenemos las mejores promociones aquí en el 91.5. 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Vamos a escuchar. ¿Qué vamos a escuchar, Cama?
3: Aitana con Superestrella. Y todos son superestrellas.
2: Una de la tarde con 32 minutos en todas partes. 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
3: ¡Ulala!

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0: 2:42 en Exa FM y quiero mandar un saludo muy especial a Jonathan Beltrán, que está cumpliendo 14 años el día de hoy, que dice que siempre escucha Exa FM, así que le mandamos un abrazote, espero que te la pases muy lindo, mi querido Jonathan, 14 añitos, qué padre, es un polluelo, de parte de Angélica, que es la que se reportó hace ratito, un abrazote, gracias por escucharnos.
1: ¿El
0: año qué?
1: De las ilusiones.
0: De las ilusiones.
1: Sí, aunque sean para mujer, el hombre también se cumple una vez 15 años.
0: Sí, claro, también. Porque pero ya cumplió después, 14.
1: Doble serían 30.
0: Exactamente. Oigan, pues fíjense que ahorita aquí en MBS Radio están viviendo momentos muy emotivos, con muchos sentimientos encontrados. Andamos todos bien sacados de onda porque ha habido mucho cambio, mucho movimiento aquí en la empresa. Bueno, en la empresa a nivel nacional en MBS Radio. Pero hablando aquí de Mexicali, el día de hoy estamos despidiendo a la directora artística de Exa FM, Ana Luisa Brizuela, mejor conocida como La Ñaña, que estuvo a cargo de la estación pues un montón de años y que el día de hoy oficialmente ya se despide de este cargo, de la dirección artística de Exa. Y también, de hecho, se está despidiendo, justo están a un ladito de mí, mis vecinas muchos años, bueno, de los 13 años que tengo yo aquí en la cabina de Exa, ellas fueron mis vecinas aquí en la cabina de Globo, porque tiene el programa El Túnel del Tiempo, y de hecho también el día de hoy están despidiendo este programa que me dice que duró 29 años, cama. El programa El Túnel del Tiempo estuvo aquí en Exa FM muchos años y cuando yo entré justo aquí a Exa, ellas se pasaron a Globo y tienen lo mismo que yo aquí, 13 años yo aquí en Exa, ellas 13 años en Globo, pero ellas ya tenían pues bastantes años aquí en Exa FM con su programa El Túnel del Tiempo. El día de hoy también están pues despidiendo esa etapa de ese programa que estuvo pues 29 años, se dice muy fácil, pero la verdad lograr 29 años estar en el gusto del público no es nada fácil, así que mi reconocimiento para La Ñaña y La Rana, que todos las ubicamos así, las dos Ana Luisas, que también hoy están justo despidiéndose de este programa que pues le tienen tantísimo cariño, tantísimo amor, El Túnel del Tiempo, y también, como les comento, Ana Luisa Brizuela, directora artística de Exa FM, también el día de hoy deja ese cargo. A partir del lunes tendremos nueva directora aquí en Exa, y también queremos despedir con mucho cariño a nuestro director general de MBS Radio aquí en Mexicali, que es Carlos Brizuela Angulo, que también, pues, tantísimos años, son familia de toda su vida que han estado en la radio, ¿no? Desde su papá, en paz descanse, don Pablo Brizuela, que lo recordamos con mucho cariño. Que de hecho, don Pablo me dio mi primera oportunidad aquí en la radio. De hecho, empecé en la AM, acá a un ladito, cuando había tele y radio, ¿te acuerdas, Cama? Que era, se veía por cable, la 1120 de AM. Hace, varios ayeres que yo empecé allá, con la AM, y ya después pues fui a otra estación y luego ya Carlos Brizuela ya me dio la bienvenida aquí en Exa hace 13 años. Entonces, de verdad, mi agradecimiento total a toda la familia Brizuela, obviamente en especial a nuestro director artístico Carlos Brizuela. Gracias por todo el apoyo, gracias de verdad por ser tan buen jefe. La verdad es una persona, son todas personas muy respetuosas, muy trabajadoras, que siempre con el ejemplo le hacían a uno estar, o sea, tratar de hacer las cosas bien, chambear todo siempre, sobre todo con mucho respeto hacia todos los compañeros. Entonces, agradecer mucho a Carlos la oportunidad que me dio hace 13 años. Y el día de hoy pues nos toca decirle adiós a él, se cierra una etapa en su vida, pero esperemos que vengan muchas otras etapas en su vida llenas de bendición, muchas alegrías, porque se la merece. Es un gran hombre, muy trabajador, que también lo estoy viendo aquí, mira, detrás de mi ventana, ahí están pues todos los compañeros en reunión despidiendo a un gran ser humano que es Carlos Brizuela, y se le agradece mucho, ¿no? Todo el apoyo que nos dio. Que él, ¿cuánto tiempo tenía Carlos ya aquí en MBS, como en la dirección?
1: Como 27 años.
0: Como 27 años. Uh-huh. Sí, un buen también. Entonces, tanto sí, a Carlos Brizuela como a Ana Luisa Brizuela, también gracias por todo el apoyo, que siempre estuvieron aquí al pendiente, de verdad, con mucho cariño. Entonces, todos estamos así como que no sabemos todo, qué va a pasar ahora, cómo que se van todos. Pues sí, Se cierran ciclos, se cumplen ciclos. El día de hoy ellos cierran ciclos muy importantes y muy significativos en su vida, que es la etapa de el maravilloso mundo de la radio.
1: Así es, una palabra, un adiós en el que después del adiós dice la frase hasta luego.
0: Hasta luego, sí, hasta pronto, ¿verdad? Hasta pronto. Sí, estos días estarán todavía dándose los rondines porque tienen, imagino, algunos pendientes, pero pues ya oficialmente hoy entregan los cargos, tanto la directora de EXA como el director general de MBC Radio, Carlos Brizuela. Entonces, a los dos, de verdad, muchas gracias por todo su apoyo, se les quiere y pues aquí vamos a andar, ¿verdad?
1: Así es, ahí están sintonizando, si quieren sintonícenlos, están en FM Globo ahorita.
0: Ahí está, estás mandando al público para allá.
1: Sí, sí.
0: No, acabas que yo me voy, que dicen, no, pues viene Lorenz, ahí viene Lorenz.
1: Las buenas vibras.
0: Bueno, están despidiendo, eso, sí, ¿verdad? Ellos están de 2 a 4, hoy su último programa, El Túnel del Tiempo, después de 29 años, entonces también muchas felicidades a la Ñaña y la Rana, y que vengan seguramente también muchos éxitos, porque son pues muy talentosas, muy chambeadoras, y pues todavía tienen mucho para darle al público, ¿no?
1: Así es.
0: Saludos, mi querido Plumeda. Mientras no te vayas, tú dices, te mando un abrazo, Plumeda. Pues mira, ya no se sabe. Ay, esperemos que no. Dios dirá hasta cuándo, ¿verdad? Cada uno en cada etapa de la vida. Entonces, mientras tanto, aquí seguimos todos los locutores de EXA. Hasta ahorita todo sigue, la barra de programación sigue pues igual. Vamos a ver qué sucede ahora con la nueva dirección, ¿no? Tanto de EXA como pues de MBC Radio Mexicali. Pero bueno, me retiro del aire y pues gracias por habernos acompañado. Hoy casi no estuve chismeando con ustedes porque teníamos, les digo, un evento acá muy muy significativo para la radio, que es despedir a nuestro director de MBS y a la directora de EXA, pero próximo lunes acá estaremos de 1 a 3 de la tarde, ¿verdad? Si Dios quiere, acá andaremos. Ahorita te quedas con Memo Lorenz, 3 a 5, de 5 a 7 con Rosana Dórame, que por cierto aquí anda la Rox también. Y pues podemos seguir en contacto a través de mi Instagram, me encuentras como Soy Diana Lizárraga, y en mi página de Facebook, así como Diana Lizárraga. Cuídense mucho, gracias a mi querido camarero. Gracias, cama.
1: Gracias, Diana, y gracias a todos ustedes, pero Dios sí quiere.
0: Sí, que si quiera, como que sigamos acá el lunes.
1: Sí, el lunes.
0: Sí, así es. Hoy un día muy, muy especial, muy significativo, también histórico para MBC Radio Mexicali, sin duda, ¿no? Pues cuídense mucho, besillos, disfruten mucho su fin de semana. Adiós.
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0: ¿A poco sí? Bienvenidos sean todos ustedes a la fiesta hecha música aquí en el Buen Beat por Exa FM 91.5. Esto es de Bob Sinclair, gran DJ, ¿no? De ayer, hoy y siempre. Que también soltaba grandes quitazos a inicios de los 2000, igual que el maníaco de David Guetta, que siguen vigentes. Que esta, la voz de esta chica, que se llama Betch, lo que escuchamos, ya le han hecho unas reversión, unos samples, ¿no? Qué rico se ve eso. Hay ahorita un sinfín de reversiones de esa rolita o de esa frase. Ahí está, pues le quedó bien a la canija. Y en la música electrónica, si hay una frase o hay un eslogan que suena bien, pero lo van a estar reutilizando constantemente. Y Bob Sinclair lo hace con esta rola, qué bonito. Bienvenidos al Buen Beat, camarero en los controles.
1: Ea, ea, así es.
0: Que estás ya disfrutando de los festejos, ¿no? De que están, pues están, sí, sucediendo aquí en MBS.
1: Exactamente, aquí estamos.
0: ¿Y otra está la Pau? ¿Cómo andamos, Pau?
2: Muy bien, Memo, aquí.
0: Te veo triste porque no te gustó a ti la de Spider-Man.
2: No, la verdad no. Muy triste, o sea, estaba súper emocionada porque yo siempre he sido fan de Spider-Man. Sí. Pero la neta me quedó como, o sea, no sé, estaba deseando más.
0: Sí,
2: la
0: que hubo cosas que pudieron hacerse mejor.
2: Sí, totalmente.
0: Fíjate, yo soy del club que dice que es la mejor película de Spider-Man de Tom Holland.
2: Fíjate, sí, ya la miraste.
0: Sí. Sí. Pero.
2: Fíjate, sí.
0: Pero. Pero, al igual que tú, el villano no siento que da el ancho.
2: No, es que...
0: Y sin hacer spoiler, porque podrá decir el porqué y todo. El villano, no, así te quedas como... No,
2: o sea, es que tengo tantas...
0: Que por ahí rumores, hay rumores que dicen que esas cosas que no sucedieron, uh-huh, es porque hicieron esas famosas, ¿no? Me hicieron las pruebas con gente random, ¿no?
2: Ah, okay.
0: Esas pruebas las hicieron y, uh-huh, que pasaban cosas que nosotros pensábamos que iban a suceder, pero que estaban muy fuertes para las audiencias más pequeñas.
2: Ay, ¿eso qué?
0: Sí, y entonces...
2: Oye, yo fui al cine y créeme que yo no miré... Bueno, miré de que nada más dos niños en mi sala. Los demás eran de que... De veinteañeros, treintones, o sea, sí, es que es el verdadero público, sí, la neta.
0: Sí, la gente que está yendo a ver Avengers, Doomsday en diciembre y Spider-Man ahorita, son los que estaban viendo Avengers en Infinity War hace 10,
2: exacto,
0: 12 años.
2: Ajá, los que crecieron con la saga. Ahorita las generaciones, yo creo que no van a ir al cine a verlas, yo creo que las van a mirar de que en su casa.
0: Ándale, sí, sí, sí les gusta, pero no, ahorita no es su prime.
2: Sí,
0: pues,
2: ajá.
0: Ahorita andan más otakus y todo ese cotorreo.
2: Totalmente.
0: Está muy chilo, hay grandes historias también por allá, ¿no? Uh-huh. Pero pues sí, ¿no? Entonces, tu veredicto, si le puedes poner, mira, una calificación al Spider-Man.
2: Le pondría 7.
0: 7.
2: ¿Tú?
0: Yo sí le pondría un 8.5.
2: No, ah, bueno. Yo la verdad sí tengo muchas justificaciones de por qué sí.
0: Tendría por qué ser... Es que como te digo, que para mí me gustó mucho la parte en cómo el Peter Parker lo están desarrollando a como, sí, a mí me tenían acostumbrados con, uh-huh, un Tobey Maguire.
2: Ah, exacto.
0: Eso
2: sí,
0: a mí. Y aparte, uh-huh, sí hicieron mucho guiño, mucho easter egg de Tobey Maguire.
2: Ajá.
0: De pasaban cosas muy similares, ¿no? Va a ser, sí, así. ¿Qué decías? Pero
2: como Leonardo DiCaprio, sí, ¡ey!
0: Sí, sí, ¡ey! Pero sí, no se puede decir mucho. Hay que esperar que pase, sí, el primer fin de semana mínimo o dos y luego ya vamos platicando.
2: Oye, pero ¿y qué? ¿Mira, esa es la Odisea?
0: No he visto la Odisea,
2: no,
0: fíjate.
2: Esa, mío.
0: Bueno, al parecer, eso sí te gustó bastante.
2: Sí, esa me encanta a mí.
0: Ah, mira, qué chido.
2: Me encantó toda la historia. Había personas que, o sea, actores que dije, a la vez se no sabe que estaban ahí.
0: Es que sí, hay un bueno.
2: Sí, hay un bueno y dices...
0: Muchos nada más le daban prioridad o spotlight a Tom Holland, Zendaya, el Robert Pattinson, sí, y pues el Matt Damon.
2: Oye,
0: ¿no?
2: Estaba pensando que fue el año de Zendaya. Prácticamente es el año de Zendaya porque, mira, sacó la de drama con
0: Robert Pattinson dice que es su
2: también,
0: año.
2: También, y luego Euphoria, la última temporada.
0: Ajá.
2: Luego salió Odisea, luego salió Spider-Man y creo que va a terminar el año con Dune, ¿no?
0: Con Dune y también Robert Pattinson.
2: Y también, ¿no? Robert Pattinson.
0: Los dos andan con todo. Sí, estos son los meros, todo, meros. Y qué chilo, porque muchos decían, no, pues ¿quién va a suplir a la vieja escuela de, ajá, Hollywood? Pues mira, ahí está ya Zendaya y Robert Pattinson. Que Tom Holland sí es como el pues es un nuevo icono, es como un Tom Cruise, así no sé cómo
2: sí,
0: decir.
2: Sí, ajá.
0: Es la estrella.
2: La estrella.
0: De Hollywood. Pero así de que ya son de que te avientan un drama o un terror o una comedia, sí, y que hacen de todo y que son buenísimos, Robert Pattinson y Zendaya están muy
2: chidos. Sí, total, son muy, ¿cómo se podría decir? Muy flexibles en eso.
0: ¿Viste la película de drama?
2: Sí, me gustó mucho.
0: A mí también me gustó. Ahí está en plataformas digitales,
2: sí, ya
0: para que la vayan
2: la
0: a ver.
2: Sí, ya la pueden mirar. La recomiendo mucho. Es como un, entre comedia negra, pero también...
0: Ajá, todo, pues, con su drama y comedia
2: negra. Drama, como dice el título. La recomiendo.
0: Ya viste, es que la última es que... Ya, no tengas
2: ya,
0: un día aquí.
2: Pues es que yo estoy esperando tu llamado, pero...
0: Pues ya
2: jamás.
0: Sé, pero pues es que, pues, si te das cuenta, pasaron cosas, pues ¿no? Espera un poquito.
2: Ya sé, yo también estoy aquí. Uy, ¿qué va a pasar?
0: Sí, espera un poquito.
2: Hubo unos pequeños, unos ligeros cambios.
0: Sí, unos cambios, y ahorita los vemos.
2: Pero vamos,
0: sí,
2: a ver.
0: Claro que sí. Hablando del terror, ¿ya viste Backrooms? Obsesión ya la viste, ¿no?
2: Obsesión sí la miré.
0: ¿Y Backrooms?
2: Backrooms no.
0: Ah, pues bueno, es cierto, es que yo... Ahí está para rentar en plataformas
2: sí,
0: digitales.
2: Sí, también ya.
0: Sí, está chila.
2: Sí, está curada. Sí. Pues no, tiene está, muy buena actriz.
0: Fíjate, estas movies que estamos mencionando sí están muy chiles. La de Spider-Man, yo sé que nada más por nostalgia le pongo 8.5, pero sí, sí sales como que bueno, pues...
2: Sí, sí, la de Spider-Man yo sí le doy de que 7.
0: Y ya están diciendo que quieren... Quieren, ya está, Tom Holland ya tiene preparado a quién le va a pasar la antorcha, espero.
2: Uy, sí, mire, ¿a quién será? ¿A quién te imaginas? Yo siento que va a ser como uno random, o sea, alguien de
0: mí,
2: que jamás lo habíamos mirado.
0: Está sonando mucho dos.
2: Dos, pero tipo Miles Morales o literalmente Spider-Man.
0: A mí me gustaría mucho que le diera la oportunidad de contar una historia de Miles Morales.
2: Sí.
0: A mí se vería lo más fresco que pudieran hacer con Spider-Man, porque ya. Sí, sí, de por sí ya está en esta última película... penúltima película de Tom Holland, salieron nosotros Spider-Man, como diciendo, nosotros somos Spider-Man, ¿no?
2: Sí, ajá.
0: Nosotros hemos creado el Spider-Man que todos crecieron, pero ya creo que le caería muy bien una historia, así como le funcionó en caricatura, que es el protagonista, que soltaran una versión carne y hueso de Miles Morales, que anda sonando también aquí el morrillo de Stranger Things.
2: Oye, sí es cierto,
0: que
2: ¿sabes?
0: Quería, que él siempre dijo que ha querido
2: fíjate
0: serlo.
2: Fíjate que el que le queda también es un actor mexicano, es el Benny. No te tocó el que salía en la secu, no me acuerdo su apellido.
0: Benny. Ah, pues digo, está curada, pero sí, está bien
2: tiene,
0: difícil.
2: Ajá, ya sé. Tiene muy buen parecido, la verdad, físicamente y todo. Y siento que sí la haría bien, pero el de Stranger Things, creo que se llama, el que hace de Lucas, ¿no?
0: Ajá,
2: no me acuerdo cómo se llama.
0: Tampoco me acuerdo cómo se llama, pero todos lo conocemos como el morenito de Stranger Things.
2: Exacto, el morenito. Pero es que le faltó tanta historia a este Spider-Man, o sea, pues no sé si va a ser spoiler, pero todavía no nos introducen de que a la Gwen Stacy. A la Mary Jane. O sea, que se supone que la MJ,
0: ajá,
2: ¿no?
0: Sí,
2: es la
0: sí.
2: Mary Jane de este universo. Pero no nos dan de que... No concluye esa historia, pues.
0: Yo quiero pensar que sí va a haber otra.
2: Pues yo espero.
0: Aparte de Avengers y todo eso, ¿eh? Sí va a haber otra película y espero que sea mejor que esta.
2: Sí.
0: Y que ahí suelten los trancazos,
2: sí.
0: Chicos.
2: La gente... Miren, les voy a decir la verdad. La gente que va a mirar Spider-Man y se va a quedar la escena post-créditos, si ya te cansaste de estar sentado o algo así... Te puedes ir, no tienes que esperar la escena post-crédito.
0: O véanla
2: en redes sociales,
0: no les va a spoilear nada la película.
2: Sí, la verdad, no es la gran cosa, porque estaba yo, toda mi sala se quedó y era de que, ya nos queremos ir porque salimos a la medianoche del cine.
0: Sí, okay,
2: entonces, de que toda la gente, ya, y luego salió la escena y luego, ¡no manches!
0: Sí, pues sí, era.
2: Entonces,
0: era.
2: Sí, es una recomendación nada más.
0: Sí, no es para tanto, así que la pueden ver en redes sociales y ahí van a tomar sus conclusiones, ¿no? Pues al final nomás es un guiño para otras cosas. Y la nomás para cerrar esto de Spider-Man, que bueno, mira que me hace segundo, mi querida Pau. El otro, si no fuera Miles Morales, el siguiente Spider-Man, dicen que va a ser el morrillo de adolescencia. El que se ganó su Emmy bien jovencito.
2: Ay.
0: El de Adolescence.
2: ¿Pero el Miles Morales él?
0: No,
2: Spider-Man.
0: Si no fuera Moreno.
2: Ajá, sí, yo, caray.
0: Que, que fuera Peter Parker.
2: Oye, sí, quedaría bien. ¿Sabes? Hablando de sucesores, también ya se dijo quién va a interpretar al hijo de Black Panther, del Chadwick Boseman.
0: Ah, sí, sí.
2: Y fíjate
0: sí,
2: que es un buen actor, ¿eh? Sí, le queda.
0: Lo estoy confundiendo, pero él sí se mantuvo unas movies. Él no es el de...
2: Sí.
0: Es que no, siempre lo confundo. No es el de... Alien Romulus.
2: Sí, él es.
0: Sí, ¿verdad?
2: Y fíjate que tiene un buen parecido físico y actúa muy bien. En esa de Alien, la verdad.
0: Se actúa muy chido ese canijo. Sí, lo he visto.
2: Él va a ser el hijo de Black Panther.
0: Sí, que se supone que es el sucesor, ¿no?
2: Ajá.
0: Que se va a poner ya el traje y todo el cotorreo.
2: Sí.
0: Pues ahí está. Mira la pausa. Le gusta.
2: Obvio, sí.
0: Y si te pregunto de Jiu-Jitsu Kaisen, esas cosas.
2: Ay,
0: ¿sí
2: no,
0: sabes?
2: Eso no. Bueno. Lo siento. Eso no. Yo sí me baño. Mentira. No es cierto. Un respeto a toda la gente que mira ese anime. Bueno, todos los animes. Yo no miro ninguno, pero no juzgamos aquí. ¿Saben cómo? Entonces, yo miro Marvel.
0: No juzgamos, pero sí te baño.
2: Sí, exacto.
0: Ay, echándole más limoncito a la herida. Amigos, ahí lo tienen. Si quieren ver Spider-Man, La neta es, vayan a verla, ¿eh? Sí, lo vale. Ir a verla, sí lo vale. Vayan a verla. Y si eres fan de Spider-Man de hueso colorado, así como yo, vayan a verla, les va a gustar también. Ya después me platican cuál es su calificación. Al 307-47-57. Pónganse al tiro como el Juan que ya dijo: ¡Éjale! Saludos, hermano. Y ahorita regresamos, maníacos y maníacas, para regalar un parasol. ¿Qué les parece? Viernesito de parasol. Vienen el lunes porque ya cerraron oficinas, porque aquí hay celebración en XFM. Pónganse al tiro. ¡Saludotes! Oye, el ¿qué onda? ¿Tú me estás escuchando? Maníaco de maníacos. Dice por acá, mira, el mejor pintor, escultor y artista de todo el norte de México. Y hasta de México, ¿cómo es que no? El Marco Miranda. ¡Éjale! Él dice que sí le gustó Spider-Man. Ahí está, mira. Si Marco Miranda dice que le gustó Spider-Man, pues algo de verdad en eso. Saludos tremendos y tremendas también para el Gilillo recargado. Ahorita regresamos. Este es el Buen Beat. 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

0: Pues es el último día de un programa que sí marcó generaciones, marcó la vida de muchas personas, el túnel del tiempo con la Ñaña y la Rana. Que aparte de ser la Ñaña y la Rana, pues eran las dos Ana Luisas, ¿no?
1: Sí.
0: Y que eran compañeras y jefa, la Ñaña, ¿no? De todos los el talento de Exa FM. Uh-huh. Y hoy, pues por... Así es la vida, ¿no? Cambios, reestructuraciones, buscando ir avanzando, seguir creciendo, pues hay cambios, ¿no? Y al final están, como bien se dijo, ¿no? Están despidiéndose para salir en el pico, ¿no? Están en su pique. Estaban en su pique y ahí es donde mejor hay que decir, nos vemos pronto. Y hoy fue el último día y pues todos estuvimos ahí en cabina con ellas, así, todos hechos bolas. Todo MBS estuvimos hecho bolas, dijimos el último bye con ellas y pues y se imaginarán, ¿no? Mucha nostalgia, gente ya con lagrimitas y mucho asunto, ¿no? Entonces, por eso no hemos entrado al aire, pues porque estamos viendo todo eso, ¿verdad? ¿Qué les puedo decir, verdad? El hoyo llego y Camarón lleva como 2 horas de fiesta, pues. Pues ahora entiendo. No, pues no, está bien, pues bueno, de celebración por este momento, sí, ¿no? Sí. Y aquí vamos a seguir un buen rato, ¿no? Entonces, ay, ay, ay, pues
1: ya
0: así es la vida.
1: Tuve una aceptación ahí.
0: Seguir avanzando, ¿no? Pero... es lo importante, ¿no? Siempre es adaptarse y seguir avanzando.
1: Sí.
0: Nada de verlo los cambios con temor. Bien lo dijimos ahorita fuera del aire, hay que verlo. La incertidumbre a veces se puede malinterpretar, nos puede abrumar el no saber qué es lo que viene. Porque al ser humano le encanta saber qué es lo que viene, le encanta tener el control de las cosas. Pero a veces las cosas más bonitas de la vida suceden cuando ni siquiera se planean, cuando ni siquiera se buscan controlar.
1: Exacto.
0: Y es lo bonito y es lo trascendente también al ser humano. Que cuando pasan estas... vamos a verlo así, oportunidades en el que te ponen en otro terreno, en otro camino que no era el que tú pensabas, es cuando todavía puedes llegar más lejos. Entonces, enhorabuena por la Ñaña y la Rana, por el túnel del tiempo, por Globo, por MBS, y por eso brindo con Cafecito Vespertino, por todos los cambios que vengan en nuestras vidas, que sean siempre para conseguir cosas más grandes de lo que habíamos planeado.
1: Así es.
0: Ah, Cafecito Vespertino, para ponernos al tiro. Les puse una rola que es de lo nuevo de Joa, que estuvo en Coachella en abril, está muy chilo. Pero camarero, les quiero... Nos vamos con una buena rolita, ¿qué? ¿No? Una buena rolita para rabia, ¿qué les parece? No, hay que celebrar la vida.
1: Parece bien.
0: También Mazano, que acaba de estar en Tomorrowland haciendo un gran show. Les voy a dejar esta rola, ¿me lo permiten? No. Queremos fiesta. Esta rola me cae muy bien a mí, es de fiesta. Pero si vamos a hablar de fiesta, pues vamos a soltar esta rola, camarero. De un aves.
1: Muy bien.
0: Vamos a soltar de un aves, camarero. ¿Por qué? Porque quiere MBS. ¡Y empezó la fiesta! ¡Y el túnel del tiempo, maníacos! ¡Pónganse al tiro! ¡Salud, paloso! ¡Al oso sabroso! ¿A poco sí? A ver, mi querida Pamela, que manda foto. Es que el oso, el perrito famoso de Mexicali. ¡Ey!
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0: Saludos a todos ustedes que mandan mensajote, como los quiero. Los Valdo Montero, ¡éjale! También al maníaco del distribuidor acá, ¿no? El Víctor Quiñones, ¿no? Abrazote, hermano. ¡Arrepiéntete! Juliet, abrazote. El oso. Ay, nos mandamos foto del oso. Anda muy elegante el maníaco. Saludos, amigos. Que va a haber fiesta el fin de semana, ¿no? Ya me dijeron. Maricela, ¿cómo estamos, Maricela? ¡Éjale! Báilele, pues, que de eso se trata el fin de semana, de pasarla increíble. Y aquí en el Buen Beat te ponemos la música para que se logre. Camarero, tu amigo Memo en el micrófono. Y que fluya.

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